Estamos iniciando una hora más a través de la FM Plus, compartiendo con ustedes el regreso a casa, los que van camino a sus actividades, a los que están girando y rodando por las diferentes vías de la ciudad, del país y del mundo, que nos escuchan a través de nuestra aplicación RCN Radio. Gracias, gracias, gracias a todos ustedes por continuar disfrutando de cada una de estas canciones maravillosas que traemos en este domingo en la noche. Algo que me han pedido, música de Loverboy, de Billy Ocean, me han pedido música de Journey, Don't Stop Believing, y también algo de Crystal Waters, esto lo llamaron Gypsy Woman, y lo escuchas en la FM Plus 96.9, la radio de nuestra generación te acompaña.

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0: 6:11 de la mañana, y el video de esta canción fue súper polémico, mejor dicho, casi lo vetan en varios canales. De hecho, lo vetaron durante el día y lo ponían nada más en la noche. ¿Se acuerdan de este video que era un hombre arrancándose los músculos y tirándolos porque no le paraban bolas unas patinadoras en una pista de patines? Estaban las patinadoras y a él no le paramos y empezó a arrancarse la piel y se ve arrancándose los músculos, pero muy bien hecho, muy bien producido.
1: O sea, ¿qué año más o menos?
0: Pero causó como, oiga, señores, este está como duro. Eso fue en el año 2000 que se lanzó esta canción y el video llegó a ser el mejor video británico del año, a pesar de todo y todo y todo. Otra persona que estuvo este fin de semana acá en Bogotá visitándolos, también la entregó toda, el Funky People, estuvo allá bailando con el gran JK de Jamiroquai. Tremenda noche también en el Coliseo Live. Bogotá está increíble, la verdad, con todos sus visitantes. Oigamos The Cosmic Girl de Jamiroquai aquí en la FM Plus. ¡Viva la vida!

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1: 6:16 de la mañana en Viva la Vida. Estamos oyendo el sistema de emisoras La FM Plus, saludando a Medellín, Bogotá, Cali, Bucaramanga, abrazos a todas estas ciudades y Baguette, la gente que nos escucha a través de lafmplus.com y también la gente que nos está oyendo a través de TikTok. Bienvenidos, hola muchachos, arroba La FM Plus y en la aplicación de Radio RCN, que está buenísima, descárguenla porque la verdad, tener todo el contenido cuando y como quieras. Bueno, clima para hoy, llegó la chica del clima aquí a la FM Plus.
2: Hola, buenos días.
1: Buenos días, chica del clima, ¿cómo va la cosa? Hoy Bogotá amaneció despejado, un sol brillante, va a estar increíble. ¿Dice eso tus pronósticos, chica
2: del clima? Así es, con un amanecer espectacular, exacto, muy colorido, una temperatura de 10 grados centígrados, alcanzando aproximadamente los 20 a eso del mediodía, con baja probabilidad de lluvias. En Medellín por fin llovió durante la noche, hasta ahora tiene una temperatura de 17 grados y durante el resto de la mañana van a persistir estas lloviznas intermitentes con un progresivo incremento térmico que alcanzará los 25 grados centígrados. En Bucaramanga a esta hora 20 grados con una sensación térmica de 24 grados con algo de lluvia en algunas partes de la ciudad y esto pues cesará de forma paulatina pasando a un cielo despejado con baja probabilidad de lluvia. Y en Cali se registra a esta hora una temperatura de 21 grados centígrados, la mañana va a evolucionar un ambiente con baja probabilidad de lluvia y un aumento en la temperatura hasta llegar a los 28 grados centígrados. Y nuestra solidaridad con todos los habitantes de Villa de Leyva por este incendio forestal que puso en riesgo muchas hectáreas, el santuario de fauna y flora de Iguaque, el casco urbano del municipio. Vimos además todas las imágenes en redes sociales.
1: Duro.
2: Del incendio desde la plaza se veía perfectamente, se evacuaron muchas casas, se evacuaron algunos hoteles y se declaró la calamidad pública. De hecho, hoy se suspendieron las clases en
1: Villa Leyva. Sí, hay que tener cuidado porque estamos en verano, entonces todos los potreros están secos, las montañas, los cerros,
2: todo. El ministro del Interior y de Ambiente dijeron que este había sido provocado.
1: Uy, qué mala onda.
2: Pues esto se llama terrorismo ambiental y tiene unas consecuencias gravísimas, complejas. Sí.
1: Que caigan los culpables porque esto no tiene razón alguna de ser, Dios mío. Esto es un asesinato de fauna, de flora. De todos, sí, la verdad es que no tiene nombre estas acciones que no van para ningún lado. 6:10 y bueno, y bueno, en general todo seco, ¿no? Todo seco. Ayer me hablaron de Guaduas y me dijeron que estaba eso impresionante, todo amarillo, está la cosa complicada.
2: Y ahorrar
1: por
2: agua,
1: favor,
2: ahorrar luz.
1: Todas las mañanas, señores, ahorrar agua y luz, importante, no podemos, ya sabemos lo que viene, ya lo vivimos, ya, pues, ¿cómo vamos a caer en lo mismo? Si ya pasamos por esa experiencia y no fue nada agradable. 6:20 de la mañana, vamos con la musiquita, celebrando esta semana. Empezamos con Cool and Again, Celebration en la FM Plus.

0: Eran los Cool and the Gang con su éxito Celebration, que es como una continuación de Ladies Night, de la canción Ladies Night que también tienen. Ahí está, y ahora vamos a ir con una canción hermosísima, creada precisamente para pedir disculpas por haber olvidado el cumpleaños de su esposa, pero además...
1: Ay, no, eso no tiene perdón de Dios.
0: Pero además le entregaron todas las ganancias que produjera esta canción, se la entregaron a la fundación preferida de Bono, que es Chernobyl Children International, una fundación que trabaja por los niños que salieron víctimas de esa tragedia atómica de Chernóbil en Rusia. Sweetest Things aquí, YouTube en la FM Plus. ¡Viva la vida!

0: 6:27 de la mañana en Viva la Vida de la FM Plus. Y avanza este lunes fabuloso, señores. Empezando semana, vamos con todo. Aquí vamos a estar con ustedes lunes, martes, miércoles, jueves y viernes.
1: Sí, señor.
0: De codo a codo.
1: Muy bien, de voz a voz.
0: De voz a voz, sí, señores. Llevándole buena musiquita y buen contenido. ¿Cuáles son las tendencias de hoy? ¿Qué llegó la chica de las tendencias?
1: Pues bueno, la primera tendencia hasta ahora, Julito, desafortunadamente, es todo lo que está pasando en Villa de Leyva, este gran incendio en el Cerro de San Marcos, 80 hectáreas de vegetación que han sido consumidas por las llamas y además algo que no favorece la situación y es los vientos. Muy angustiante todo lo que se ha visto desde hace algunas horas, prácticamente un día más o menos, viendo las imágenes que viajan
0: sí.
1: en redes sociales de cómo arden los cerros de Villa de Leyva. Eso fue desde las 2 de la tarde del sábado. Empezaron las fotos del humo y de repente, pum, eso
0: la
1: está
0: llamada,
1: y la
0: sí,
1: llamada.
0: Impresionante.
1: Eso está pasando en Villa de Leyva y es la tendencia número uno a esta hora en redes sociales. Número dos, pues toda la polémica entre Abelardo de la Espriella y la Jurisdicción Especial para la Paz, o sea, la JEP, y todo radica por el recorte del presupuesto asignado a la JEP para el año 2027, y pues esto pone sobre la mesa todos los cuestionamientos sobre su eficiencia. Hay, dice Abelardo de la Espriella, o debe haber un recorte presupuestal, pero por otro lado, el presidente del tribunal, Alejandro Ramelli, dice que esto es una asfixia y que estas medidas de reducción y estas propuestas legislativas son un riesgo muy grave para la operatividad de este sistema, asegurando que se podrían ver comprometidas no solamente las audiencias, sino también los esquemas de seguridad de las víctimas y los declarantes. Entonces, pues toda la polémica está sobre la mesa porque Abelardo de la Espriella le respondió y rechazó esta carta enviada a la CPI y defendió la decisión argumentando pues que debían tener una responsabilidad fiscal y una redistribución de los recursos hacia la justicia ordinaria. Y número tres, Llaneros. Se ve por ahí y sabe por qué. Porque
0: ¿pasó?
1: Ayer domingo Llaneros le ganó 2-0 a Atlético Nacional con James jugando en la cancha.
0: ¡Ah, carambas! No puede ser. ¡Carambas!
1: Sí, señor. 2-0.
0: Con James en la cancha.
1: James en la cancha.
0: Ay, hombre.
1: Aunque los expertos en esto dicen que James jugó bien, pues no le alcanzó para ganarle a Llaneros, sí. que se impuso 2-0 en la fecha.
0: Se gana 11. O se pierde y se perdió.
1: Y se perdió bien perdido porque 2 goles contra 0.
0: Pues. Sí.
1: Complicado. Pero bueno, esas son las tendencias, Julito.
0: Ay,
1: obviamente es. También en muchas redes sociales lo que hemos venido hablando, el paso a la semifinal de la Selección Colombia Femenina en el último minuto contra Nigeria, exactamente en el minuto 90+2, metieron un gol que les dio el cupo a la semifinal del Mundial Sub-20. Ahora el miércoles se enfrentan a Corea del Norte y esto pues ya lo deja o deja a este equipo entre los 4 mejores del torneo.
0: Vamos.
1: Y demuestra de nuevo la gran dimensión competitiva que tienen estas mujeres, estas colombianas en la cancha.
0: Muy bien por la Liga Femenina de Fútbol Colombiano que está rompiéndola allá en Polonia. Señores, vamos a ir a una información comercial interesantísima y a la vuelta le vamos a hacer un resumen con todo lo que está pasando en la música, los conciertos, lo que sucedió aquí, allá y maracuyá, perdón, y en Madrid.
1: Uy, es muy ochentero. Es
2: muy ochentero.
1: Como en el video que subieron en Instagram
0: sí,
1: de
0: sí,
1: la,
0: sí,
1: ¿lo vio? De la
0: sí.
1: FM Plus.
0: Me lo han comentado muchísimo.
1: Les preguntaba le preguntaron a gente en el Festival Cordillera
0: sí.
1: cómo hablaban ustedes
0: los
1: si
0: dichos.
1: Son ochenteros. Y por ahí el Yeah Maracuyea.
0: Yeah Maracuyea.
1: Y Tuki Lulú.
0: Sí, sí, sí. 6:30 de la mañana, ya regresamos acá en Viva la Vida de la FM Plus.
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1: 6:37 de la mañana. Avanza este lunes, empieza la semana, vamos con todas, señores, viva la vida y llega Prince, I would die for you, moriría por ti.

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1: 6:40 de la mañana. Aquí avanzamos, señores, acompañándolos en Viva la Vida de la FM Plus. Con todos ustedes, poniéndolos al día para que tengan una semana llena de datos, conversaciones y demás. Y, por supuesto, el tema de hoy que le van a poner en todos los lugares son los cines, los conciertos que hubo el fin de semana en el mundo entero. Porque van a hablar de Macondo Park, por ejemplo. Shakira ya generó una cantidad de noticias en esta ciudadela de Gabriel inspirada en Gabriel García Márquez, ¿no?
2: Sí, señor, claro que sí, porque además no solamente tiene música, sino que también ha metido temas de literatura,
1: de
2: ¿no?
1: Todo,
2: tiene unos
1: sí.
2: conversatorios con autoras, tiene una gran biblioteca, tiene además una sección dedicada a los niños con el Macondito.
1: El Macondito, sí.
3: Literatura, moda, gastronomía. Sí.
2: Pero el viernes vi en redes sociales mucha gente quejándose, pues gente que estaba allá, por las filas.
1: Me imagino.
2: Gritaban que no, que es estafa, esto es una estafa. Horas de fila, metieron a muchísima gente y la gente estaba muy inconforme con la logística para entrar. Pero yo creo que ya adentro con Shakira en el escenario todo se olvida.
1: Es que son 55,000 personas.
3: Sí, no sé qué
1: cada era. Día, no es cualquier cosita, son 55,000 personas.
3: Claro.
1: Casi dos campines metidos
3: ahí. Pero la gente regada en los diferentes espacios.
1: Pues sí, pero cuando llega al final, pues todo el mundo va a ver a Shakira y ahí es donde se complica la cosa. Pero bueno, ha estado increíble. ¿Qué pasó? ¿Qué invitados tuvo? ¿Cómo fue la cosa, Juli?
3: En su tercer show de esta residencia de Macondo, que son 12 presentaciones, tuvo a Laura Pausini como invitada. Además, una mujer que representa mucho, yo creo que es la misma, con la misma Shakira, porque iniciaron sus carreras casi al mismo tiempo, tienen más o menos el mismo tiempo de estar cantando, de estar en tarima, en los escenarios, con sus fanáticos, y verlas ahí fue un momento bastante emocionante. Ellos interpretaron Antología, uno de los temas más emblemáticos de Shakira, pero además recordemos que Pausini ha versionado canciones de Shakira y las ha cantado en sus shows con su álbum número Yo Canto 2, se llama así, Yo Canto 2 el álbum. Y con esto ha hecho canciones de distintos artistas, La Mariposa Tecnicolor, bueno, una cantidad de canciones las ha reversionado, entre esas una de Shakira. Entonces, verlas cantando juntas esta canción, pues para los fanáticos que querían ver tanto a Shakira como a Laura Pausini, pues tenía gran simbolismo con esta colaboración. Dos mujeres admirables, dos mujeres que tienen tremenda voz, una admiración mutua, creo yo, por las
1: sí,
3: dos.
1: Sí, las dos, sí, correcto. Y tenemos un audio, ¿no?, de eso que sucedió allá en Shakiralandia, como le pusieron ahorita en el diario El País de España, que dicen que Shakiralandia estuvo, y dice, este Shakiralandia es estupendo, tío.
3: A ver,
1: oigamos entonces.

0: es que no solo son la cantidad de artistas que ya tiene en su lista, sino que también trae artistas invitados. O sea, ella la está dando absolutamente toda, está dejando la vara bien alta para los artistas que siguen, con un escenario creado por ella misma, curado por ella misma además, porque hemos dicho en varias ocasiones que, por ejemplo, el museo que tiene Shakira son piezas estudiadas por ella que deben estar ahí, la comida también, la sala también. Además, he visto que luego del show, tremendo carnaval de Barranquilla pasa con hacedores del carnaval. Tienen presentaciones como si fuera una batalla de flores. Pasan como por el medio de una calle.
1: ¡Ah, qué bonito!
0: Y la gente está como en unas gradas y los ve bailar. No, o sea, de verdad que los únicos que faltamos fuimos nosotros allá metidos.
1: Como recreando el carnaval de Barranquilla para el cierre de cada presentación, ¿no? Sí, ¡qué bonito! Despiden a la gente con comparsas del carnaval de Barranquilla en este espacio que equivale a 30 campos de fútbol. Para que tengan ahí como una referencia del área que ocupa este Shakiralandia o Macondo Park allá en Madrid. Y siguen las presentaciones, son 12 conciertos que tendrá Shakira por ahora, ¿no? Por ahora. Con esto ya llega a...
0: ¿Crees que la extienda?
1: Puede haber un par de fechas más, yo creo.
0: Porque yo creo que ya Shakira tiene como que descansar un ratico, ¿no?
1: Bro, lleva 120 conciertos desde que inició en febrero del 2025.
2: ¿Qué es eso, Julio? Bro,
1: es una expresión de admiración. Dice, bro, 120 fechas lleva Shakira desde que empezó en febrero del 2025. O sea, casi nada, casi que un concierto cada tres días. Y de qué manera, fajada, recorriendo el mundo por todos lados, mundial, bueno, de todo, la verdad.
0: ¿Cuánta plata cree que se está llevando Shakira?
1: Quién sabe, que hay que mirar al final de todo lo que suceda cuánto sería el balance de eso, porque ahí van alimentos y bebidas y va una cantidad de cosas. La gente de Live Nation son los que están organizando este Macondo Park allá en Madrid, y pues hasta ahora, digamos que lo normal, al principio hay cositas que hay que pulir, pero pues ya va sucediendo la cosa y seguramente vamos a tener un Macondo Park impresionante. Oiga, entonces, fin de semana de conciertos en Bogotá estuvo increíble y yo lo viví los tres, ¿por qué? El viernes fue Tini, muchos papás, muchos plateados.
0: ¿Fue Tini usted?
1: No, pero muchos plateados, nos tocó ir a recoger los hijos, ir a llevarlos, estar pendiente de ellos, porque llegó a Colombia de nuevo Tini, que fue esta artista maravillosa que estuvo con Violeta por allá en el año 2015, que llevé además. Esa Violeta la hicimos en el 2015 por un capricho de Alegría, ¿pueden creerlo?
0: ¿Cómo así? ¿Por qué?
1: Porque Alegría quería ver a Violeta, papá, Violeta, Violetillo, ¿qué es Violeta? Busque a ver dónde es. Y entonces se presentaba en Buenos Aires, se presentaba por allá. Y yo, no, eso toca traerla acá para que se calme Alegría.
0: Ah, no.
1: Entonces hicimos sociedad con un empresario venezolano de Emporio Group y trajimos a Violeta en ese entonces para que la niña Alegría estuviera feliz. Fue sold out, fue increíble las presentaciones de Violeta allá. Y regresó ahora Tini al Movistar con trayendo de nuevo toda la música
0: de Violeta. Sí,
1: y se llenó, la verdad es que la arena estaba totalmente llena, fue impresionante la cantidad de personas, todas bailando y acordándose de todos los éxitos que tuvo Violeta, y vino con su esposo Rodrigo de Paul, el futbolista argentino que la acompañó, y le gritaba, Rodri, mira qué lindo es esto, Rodri, estuvo buenísimo. El sábado, Jamiroquai, que estuvo fabuloso en el Coliseo Live, pues también me tocó hacer parte, porque hay una gran amiga que hace sombreros. ¿Cómo se hacen las personas que cómo se dicen las personas que hacen sombreros?
0: Artesano.
1: Pues sí, pero debe tener
2: sombreristas.
1: Debe tener, sí, debe haber un nombre. Y entonces le hizo un sombrero, ella es fanática de Jamiroquai.
0: ¿Cómo el sombrero?
1: Y le hizo un sombrero especial con una copa especial.
0: Una artista.
1: Sí, se llama plumas.
2: Sombrereros.
1: Sombrerero, vea, es una sombrerera. Y le tenía ese sombrero. Entonces hablé con el director de camerino y efectivamente había una cantidad de regalos que la gente le había mandado, lo pusieron en el camerino, y la buena noticia es que le gustó el sombrero y se lo llevó, porque por lo general tiene muchos regalos y dice, bueno, me va a llevar dos o tres, pero cogió el sombrero y se lo llevó, así que todo el día estuve, que entonces que llegó el sombrero, que llegó esta, que llegó Yamiro, que no sé qué, que JK, que el concierto increíble, era el cumpleaños de Villaveses, y de allá siguieron para el Coliseo Live, y fue increíble la gente. A las 2 de la mañana hoy llegaron mis vecinos felices de lo que habían visto, y a mí me tocó Robbie Williams ayer, que fue algo del otro mundo, como lo decíamos ahora con Villalobos, fue una entrega total del artista con todos los fanáticos, se bajó del escenario varias veces, fue y los abrazó, cantó con ellos, se sorprendió porque la presidenta del club de fans de Jamiroquai estaba ahí, y pues le comentó que gracias a la música él ya había salvado de un episodio de bullying. Así. Y que su gran amiga tenía cáncer y que también le dio fortaleza con su música ella, y lo había superado. Fue un momento muy emotivo, la verdad, en la arena. Y sí, y contó la anécdota de cuando, porque iba a cantar Wonderwall, ¿no? Entonces contó la anécdota que él es fanático de Oasis, y cuando se acabó, cuando la banda Oasis paró, sí, como a los 2 años de haber parado, él llamó a Noel Gallagher y le dijo, hey Noel, si necesitas un cantante para tu banda, porque como un día, aquí estoy. Y él contó ahí que el man se cuajó de la risa y le colgó. Y cantó Wonderwall, que la cantó increíble, la cantamos todos.
0: Y cantó New York.
1: Cantó New York.
0: YMCA.
1: Sí, New, no. Porque la presentación de las bandas lo hizo de una manera particular, y era que cada uno de los músicos empezaba con alguna canción famosa, ¿no? Entonces, el bajista Another One by the Dos de Queen. El guitarrista también cantó una canción de Paranoid, cantaron como 5 canciones diferentes y terminó con Hey Jude de John Lennon al final, cuando el guitarrista final, el segundo guitarrista la presentó. No, estuvo increíble, la verdad, me encantó el concierto, el baile, la buena onda. Además, esos procesos de estos artistas que vienen de grupos juveniles, recordemos que él a los 16 años entró a Take That, estuvo 5 años y tuvo un cuadro muy feo de drogas, alcohol, estuvo en problemas serios. Lo salvó Elton John.
0: ¿Ah, sí?
1: Elton John lo salvó porque un día llegó a tener una cita con Elton John para mostrarle precisamente las canciones de su primer álbum que estaba grabando, y llegó totalmente borracho y se quedó dormido en la casa de Elton John, y al otro día se despertó y dijo, ¿dónde estoy? En la casa de Elton John. Salió de la habitación y había un grupo de médicos esperándolos a hacerles una intervención, y Elton John le dijo, bro, necesitas irte a una clínica de desintoxicación, y lo mandó a la clínica de desintoxicación, y la logró la verdad el queridísimo amigo Robbie Williams. La familia lo salvó, lo dijo él, que el amor por sus hijos lo había traído de nuevo a la realidad, y que era muy feliz teniéndolo cerca, y pues sí, lo que dijo Villalobos, que estaba feliz de haber tenido 4 hijos con la misma mujer. Le encantó Colombia, lo que yo digo, todo divino, espectacular, pero el público colombiano siempre la saca del estadio, y la verdad, esto no fue una excepción. Lo dijo, me encanta Alemania, me encanta Inglaterra, pero Colombia nunca lo había tenido así de esa manera.
0: Ahí tenemos el audio.
1: Ah, bueno, pongamos un audio del Robbie Williams en Bogotá.

0: Mire, mire, mire, mire lo que dijo ahora. Escuchemos lo que dijo él.
1: ¿Esa quién es? Juli gritando,
2: ¿es
1: parece,
2: Juli?
1: ¿No?
2: ¿Eres tú?
1: Esa es Juli. Esa es la locura que hubo allá en el Movistar Arena. A ver.
3: I haven't experienced that for maybe 20 years. No. Seriously, it used to be a lot like this everywhere that I went, but I think we just got a little bit older, and my crowds, they appreciate me, and, you know, I ask them to love me, and they do. They love me. That's what I've done with my whole career. My whole career has just been, please like me and please love me. And my audience do love me. But hold on. But this is different tonight. This is different.
0: Bueno, básicamente lo que decía Robbie Williams es que esta energía que sintió en Colombia no la había sentido desde hace mucho tiempo, 20 años en esto, y de verdad que aunque sus fanáticos lo aman y él ama ver a sus fanáticos, la energía que se siente en Bogotá es una cosa diferente a lo que antes había sentido.
2: Y así por ahí vi que también se puso la camiseta de la Selección Colombia.
1: Salió el bis, otra salió con la camiseta de Colombia, muy emocionado, quiero decirlo, o sea, real, al borde de las lágrimas, lo vi al final del concierto con los aplausos.
2: De la gente que fue, me sorprendió que la mayoría dijo que estaba, o que sentían que estaba genuinamente enternecido por el público colombiano. O sea,
1: bellísimo. Sí, la verdad. Además, son a veces hay artistas que por ahí a la cuarta canción saluda al público, él entró saludando a su público, entró sintiéndose feliz, que nunca había pensado que en Colombia fueran a agotar las entradas de sus conciertos y que cantaran todas las canciones. Estaba supremamente impresionado. Hay una parte donde trae al guitarrista, un guitarrista de la banda que abría el concierto, y dice, bueno, vamos a cantar cosas raras, a ver si ustedes se las saben. Todas se las cantaron. Estaba realmente impresionado el amigo Robbie Williams en Bogotá, y esta semana pues continúan los conciertos. Ahora plateados, amigos plateados, prepárense, porque seguramente les van a decir que los lleven a los conciertos de Patito Feo, que será este fin de...
0: ¿Cuándo es?
1: Ah, véala.
0: Yo voy, no, Julito, por favor, yo voy.
1: Ven,
0: ¿cuándo es?
1: Este miércoles.
0: ¿Qué? Yo voy.
1: Sí, señora.
0: Ay, no.
1: Brenda Asnicar y su amiga.
0: ¿Solo un día?
1: Sí, solo un
0: no
1: día.
0: No puede ser.
1: Por eso les cuento, por eso les digo a todos, atentos con todos los conciertos que vienen. La cara de tristeza de Juliana, que se va a perder Patito Feo, será este miércoles. Voy a buscar bien, es en la Arena Movistar. Ya lo sé, porque ya anoche Valentina y Alegría entraron a mi cuarto cantando todas las canciones de Patito Feo. Papá, por favor, los tienes que llevar. Así que, amigos plateados, prepárense, porque este miércoles nos toca llevar a las chicas y recogerlas de nuevo a la salida de este. ¿Por qué te lo vas a perder, Juli? ¿No vas a estar o qué?
0: No, porque tengo un cumpleaños.
1: Ay, lástima.
0: No, pero yo soy fan número uno. O sea, yo me sé todo.
1: Aquí mandan las divinas.
0: Somos gasolina. Y yo chiquita bailaba todas las coreografías. Yo me sabía, pero yo... Hay una particularidad, y es que todo el mundo cree que yo me sentíais que de las divinas, pero yo era de las de Patito Feo.
1: De Patito Feo.
0: Las populares.
1: Pues también estarán, y acuérdense ustedes, señores, ya viene el cuarto Soda, estará aquí en el mes de octubre, el día 23 estará en Bogotá y el 25 de octubre en Medellín. 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Así que estamos listos para el cuarto Soda. Yes, vamos con signos de Soda Stereo. Acá comienza la mañana de este lunes. Viva la vida en la FM Plus.

0: 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Cuéntame, Julio.
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0: 7:03 de la mañana, acá en Viva la Vida de la FM Plus. Momento de un resumen informativo con La Torre.
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9: 7:03 y estas son las noticias de la hora en la FM Plus. En Villa de Leyva, en Boyacá, declaran la calamidad pública por el incendio forestal que se presenta en esa región y las autoridades están pidiendo a los habitantes usar tapabocas debido al deterioro precisamente de la calidad del aire por el humo. La emergencia se suma al panorama nacional. Mire, Gestión del Riesgo está reportando en este momento 27 incendios forestales en seguimiento, 19 activos y 8 controlados. También les contamos que se propinó un duro golpe a grupos armados ilegales en el Cauca. La policía y el ejército capturaron a alias Correa en medio de un fuerte operativo. Este hombre es un presunto cabecilla del Frente de las Disidencias Jaime Martínez en el Plateado, en el departamento del Cauca. Y también les contamos que una pena de más de 30 años expone David Acevedo y Angie Natalia Díaz, los señalados de haber asesinado a un guardia de seguridad Transmilenio en Soacha el pasado fin de semana. Los detenidos no aceptaron cargos. Hablamos ahora de las noticias del mundo. La presidenta interina de Venezuela, Delcy Rodríguez, ya llegó a Estados Unidos, donde va a participar en la Asamblea General de Naciones Unidas el día de hoy. Deportes, porque Colombia avanzó a la semifinal del Mundial Femenino Sub-20 tras haber vencido 1-0 a Nigeria con un gol de Valerín Loboa. Se va a enfrentar ahora, el próximo 23 de septiembre, de nuevo con Corea del Norte. Finalmente les contamos que la actriz Lina Tejeiro reveló en las últimas horas la primera fotografía de su hijo Gael. En la imagen aparece ella con gafas negras y su pequeño en brazos, todavía en el hospital. Yo soy Juan Pablo Latorre y este es un reporte de la FM para la FM Plus.
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4: Llegó el café, señores, un cafecito en la mañana para empezar este lunes, esta semana poderosa, acompañado de Viva la Vida de la FM Plus, Laid Back con Sunshine Reggae.

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2: 7:11 de la mañana, acá en Viva la Vida de la FM Plus.
3: ¿Todavía tiene efectivo en su billetera?
2: Decidí tener, aunque sea, no sé, sí, algo.
1: No, ayer, por ejemplo, fuimos a Mundo Aventura y el parquero sí o sí toca pagarlo con efectivo. ¿Y usted cree que de cuatro personas que había, ninguno tenía efectivo? Ninguno, o sea, casi efectivo. Nos quedamos ahí.
3: Claro. Es que la gente ya no tiene casi efectivo en sus billeteras. Y mire que acaba de salir un informe del Banco de la República sobre los sistemas de pago, y hay varios puntos interesantes. El primero, Julito, hay una caída histórica del dinero físico. Y usted sabe que esto es una tendencia mundial, que dicen que la plata física va a desaparecer. O sea, billetes y monedas.
2: Sí.
3: Y eso lo confirma este estudio que acaba de publicar el Banco de la República, que dice que el uso del efectivo en Colombia ha registrado su nivel más bajo en transacciones cotidianas, reduciéndose en más de un 40% durante la última década.
2: Claro.
3: O sea, la gente ya casi que no tiene efectivo en sus billeteras. ¿Y esto por qué es? Pues porque hay un impulso de las billeteras móviles o de la banca digital. Plataformas como Nequi, DaviPlata, las transferencias PSE.
2: Las llaves,
3: exacto, Breve, en fin. Esto ha reemplazado las transacciones manuales en servicios, comercios. Es que es más, hasta el señor del aguacate de la calle.
2: Todos tienen Nequi.
3: Yo tengo Nequi, págueme por Nequi.
2: Sí.
3: ¿Y qué pasa con esto? Esto también demuestra que hay una adopción masiva de teléfonos inteligentes en las personas. O sea, la mayoría de gente hoy en día tiene un teléfono que puede hacer una transacción instantánea y puede pagar con dinero virtual, digamos, o con estas plataformas virtuales antes de pagar con dinero en efectivo. Aunque hay una caída histórica, como le digo, del efectivo en Colombia, que no se había visto en los últimos años, sí existe gente que todavía se niega a usar las plataformas y las billeteras móviles. O sea, hay una reducción de las transacciones en billetes, hay mucha gente que ya no tiene monedas ni billetes en sus billeteras, pero el dinero en circulación se sigue manteniendo fuerte debido a factores como economía informal y actividades no bancarizadas en ciertas regiones.
2: Sí. En Suecia, que es el país más adelantado en este tipo de procesos de pagos y demás, allá
3: no hay billete efectivo.
2: No, allá todo se paga con el número de la cédula y el número de teléfono. Ya, todo, o sea, todo.
3: A mí me parece buena idea, ¿o no?
2: No necesitas tener. Pues ellos dicen que es buena idea, pero recomiendan que cada adulto por lo menos guarde en efectivo 1,000 euros. En algún lado, de algún lugar, tenga un efectivo. Porque, por ejemplo, lo que pasó en España con ese apagón que hubo, todo se trastornó. Pues hubo apagón, no había cajeros, no había plata, no había redes, todo el mundo andaba con la tarjeta en la mano, en ningún lado la recibían. Entonces, ellos dicen que de todas maneras es importante tener tarjetas débito y crédito de las dos marcas líderes, ¿no? Por si acaso alguno de los dos sistemas se caen. Y pues lo que le digo, tener por lo menos 100 euros en efectivo por adulto. Por lo menos.
1: 100 euros en efectivo por adulto, o sea, son
2: 100 euros, no, 100 euros son
3: 400 mil pesos.
1: Sí.
3: Por ahí, más o menos.
1: Sí.
2: Tener ahí, por si acaso, allá el...
3: Una cosa, Julito.
2: Señora.
3: Si usted tiene la plata en su celular y se le descarga.
2: Por ejemplo.
3: ¿Qué hace?
2: Frito.
3: O sea, yo creo que sí es importante uno guardar un billetico por ahí.
1: 100 mil, por lo menos.
3: En algún lado, por lo menos sí, en la billetera.
2: Ese billetico que nos daban las mamás a veces, llévese este billetico, no vaya sea que necesita coger un taxi, no sé qué.
3: Sí.
2: Que uno tenía guardado ahí.
1: Que pelee con el novio para que se vaya en el taxi.
2: Exactamente.
3: Ahora, la emisión de estos billetes tipo 100 mil pesos, 50 mil pesos, es... o sigue siendo alta en Colombia porque la gente los guarda o los usa como una reserva de valor, lo que ustedes están diciendo.
2: Claro.
1: Pero a mí me da rabia es que si uno no tiene efectivo, O tiene solo 100,000 pesos. Ay, pero ¿por qué me va a pagar con el billete?
2: Con el billete.
1: Ay, no, y entonces.
2: Y solo recibe en efectivo.
1: Solo recibe en efectivo.
2: Pues en Suecia solo el 10% de las transacciones se hace en efectivo. El resto todo es banca electrónica y para allá va pues todo el sistema bancario. Ya nosotros parece hacemos que... todos los días transferencias, pagamos servicios, hacemos todo a través de las aplicaciones de los diferentes bancos y es una comodidad también, ¿no?
3: Claro, por supuesto, pero en 2026 las proyecciones, bueno, ya se nos va a acabar este año, pero lo que se dice es que solo el 10% de las transacciones en puntos de venta físico en el mundo se va a realizar con dinero en físico.
2: Exacto, ya eso es lo que sucede en Suecia, que es el país.
3: Suecia, China y Corea del Sur,
2: avanzado,
3: ¿no? Estos son los tres países, sí, pioneros del sin efectivo.
2: Así es, Juli.
1: Bueno, cambiamos de tema porque les tengo una información importante. ¿Quieren conocerla?
2: Sí, por favor.
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2: 7:18 de la mañana y llega esta canción Sota How Bizarre con OMC acá en la FM Plus.

0: 7:22 de la mañana, acá en Viva la Vida de la FM Plus. Cuéntanos, Juli.
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0: 7:23 de la mañana y estamos en el mes de septiembre. Hoy es 21 de septiembre. Ojo, ahí suena esa fecha en esta canción. Después le echo la historia. September, de Earth, Wind and Fire en la FM Plus.

0: 7:27 de la mañana en la FM Plus, acá en Viva la Vida, señores. ¿Vieron? 21 de septiembre, hablaban ahí, pues, esa fecha que dice en la canción, pues se la había puesto el director de la banda de Air, Wind & Fire, pensando que el 21 de septiembre iba a nacer su hijo, pero no nació el 21 de septiembre. ¿Verdad? Como que los médicos le dijeron, mire, la fecha del nacimiento de su hijo.
1: La fecha probable de parto.
0: Sí, el 21 de septiembre. Y ya le dijeron, ¿pero por qué pone el 21 de septiembre? Dijo, no, porque suena mejor. Y años después, la esposa de Maurice White, el líder de la banda, dijo, no, es que el 21 de septiembre era la fecha estimada por los médicos para el lanzamiento de su hijo, Cabran. September de Air, Wind & Fire nos ambienta este lunes maravilloso, empezando semana con toda. Y vamos a hablar de cine también, porque hay buenas películas en cartelera, en plataformas.
1: Sí, que se han visto últimamente que valga la pena.
0: Y hay otras películas fuertes. Juli nos tiene lo más reciente de Brad Pitt, lo más reciente.
2: Mire, me fui a ver muy a las 10 de la mañana este sábado la premier, estuve en la premier de El Corazón de la Bestia, una película con Brad Pitt y un perro, un nuevo pastor alemán que lleva por nombre Odín. Y esto es una historia bastante particular porque, digamos que narra la vida más bien de un oficial retirado de las Fuerzas Especiales de Estados Unidos luego de que un combate en Alaska fuera tan decisivo en sus vidas, le afectara tanto a su perrito. El perrito es amputado. Ya vamos a disfrutar de la jubilación. Yo me quedé con el perrito, que además él salvó en ese momento en el combate. Y bueno, ellos empiezan a descansar. Sin embargo, en medio de una isla desierta, pues tienen que enfrentar cosas incluso peores. Que
0: son nada más dos protagonistas, él y la mascota.
2: No creo que se hayan gastado mucha plata porque solo son, mire.
1: No, pero Brad Pitt, ¿cuánto puede costar?
2: Claro, ya con Brad Pitt ya se gastaron todo el sueldo. Brad Pitt, el perro, un viejito y una pelada. Ya. O sea, esos son las únicas personas que van a ver, más el perro. Ya, de resto no hay nada más. Yo creo que le salió hasta barato porque todo es como en un paisaje y ya no hay tantos elementos dentro de una carpita y listo. La verdad es que los recursos como que no estuvieron tan...
0: ¿Y tiene mucha inteligencia artificial o qué?
2: Yo creo que no. Sí, porque hay muchos animales que, obvio, están viendo hacia el otro personaje. O sea, no creo que sean imágenes tomadas, tal vez algunas de animales reales, pero hay otras que sí deben ser inteligencia artificial. Pero lo que sí les digo, miren, esa película que estrena el 26 de septiembre, es decir, a partir de ese día ya pueden ir a las salas de cine y encontrarla, los va a hacer llorar.
1: Ay, no,
0: llorar. ¿Ah, sí?
2: Pero es una llorada chévere, o sea, no es como que... Ay, es como de, no sé, emociones.
0: Sí, sí, de momentos.
2: Y de verdad, si uno cree que los hombres, por ejemplo, no lloran, oigan, el 90% de la sala estaba llorando.
0: No le puedo creer.
2: Habían hombres y mujeres y nosotros dijimos como que no, pues vamos a ser los únicos que vamos a salir llorando aquí. Porque yo, obviamente la más afectada, lloraba y no podía parar de llorar. Y cuando prendieron las luces, miré para atrás, todo el cine estaba llorando con servilleta en mano, limpiando así como,
0: ¿sí?
2: como las lágrimas con la mano. De verdad que es una película muy chévere que se tienen que ir a ver. Les va a encantar. La van a disfrutar y la pueden ver además con toda la familia.
0: Sí, la vi muy anunciada por todos lados, vale la pena. ¿Cómo se llama la bestia?
2: El corazón de la bestia.
0: Con Brad Pitt, ¿y cómo se llamaba?
2: Odín, se llama Odín, pastor alemán.
0: El pastor alemán, qué
2: y,
0: belleza.
2: Brad Pitt hace el papel de James.
0: 7:30 de la mañana, vamos a una pequeña información comercial y ya regresamos acá en la FM Plus.
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1: 7:36 de la mañana en Viva la Vida y llegan los Pet Shop Boys con su canción Red en la FM Plus.

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1: ...7:40 de la mañana... el túnel del tiempo, señores. El túnel del tiempo nos lleva al año 2010... 2010, buen año. Yo estaba en plena creación del Festival Estéreo Picnic.
2: 2010.
1: El 2010, sí señor, estamos ahí.
3: Lo estaba viendo Patito Feo.
1: Claro, 2010 estaba Patito Feo súper de moda. En Colombia estaba de presidente Álvaro Uribe y ese año entregó su presidencia a Juan Manuel Santo. Mundial de África, el 2010. Sí señores, también.
2: Ese año también fue el año de A Corazón Abierto. ¿Se acuerdan la adaptación de esta serie famosa gringa, Grey's Anatomy? La hizo aquí RCN y se convirtió en la producción más vista en la historia de la televisión colombiana. Desde que se mide el rating
1: privado. Hágame el favor.
2: Fue el año también, Orozco y Rafael Noboa.
1: El año también del rescate de los 33 mineros de Chile.
2: Ah, sí, señor. Uy,
1: fue,
2: sí.
1: ¿Te acuerdas? Claro. Todo un acontecimiento.
2: Pues una película. Claro, que se llamaba Los 33.
1: Una gran película, una cantidad de historias que hay ahí.
2: Otra,
1: ¿no?,
2: telenovela buenísima de ese año fue Amor Sincero, que fue la historia de Marvel. La telenovela biográfica de la historia de Marvel, que fue buenísima desde que ella era una niña.
1: Y llegaba Instagram para sus dispositivos iOS.
2: ¿Sí?
1: Sí, señora. Lanzamiento de Instagram, la popular red social de fotografía, hizo su debut público para dispositivos iOS en el año del 2010.
2: Y en 2010 llegó a Colombia, ajá, lo del cine 3D.
1: ¿Así? Ah, vea, las salas de 3D.
2: Toy Story 3 se vio aquí, en 3D. Con gafas.
1: Con gafas, claro, ah, sí, claro, claro, con gafas.
2: Pero eso fue ya en 2010, o sea, hace 16 años.
1: Híjole, hace 16 años. Y bueno, 2010 fue el primer Estéreo Picnic, fue en 2010.
2: Ahí fue que yo lo conocí a usted.
1: ¿Ah, sí?
2: Sí, me le acerqué y le dije, ay, Julio, ¿por qué no hacen esto todos los fines de semana? Perdón, todos los años. Y usted, uy, no, pero ¿qué le pasa? Es que es muy difícil. Y mire,
1: sí, vea,
2: una epifanía.
1: Pues nació en el 2010 el famosísimo festival Estéreo Picnic. Pero ¿cómo sonaba ese año? Aquí les tengo las 16 canciones de hace 16 años.
3: Yolanda Be Cool versus The Cop, We No Speak Americano.
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3: The Black Eyed Peas, The Time.
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3: Thalía, Equivocada. Stormy, A Lords on Dance. Shakira, FIFA World Cup Song. Shakira, Loca. Rihanna, Only Girl.
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3: Vincenzo y Don Omar, Danza Kuduro. Lady Gaga, Alejandro. California Girl. Justin Bieber, Baby.
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1: Camila, aléjate de mí. Mire, ahí está, 2010.
2: 7:45 de la mañana, así sonaba el 2010, efectivamente, en el mundo entero.
1: Y le voy a decir una cosa de 2010 que fue muy importante.
2: Dígame.
1: Coldplay llegó a Colombia por primera vez con el famosísimo Viva la Vida Tour.
2: Vea usted, en el 2010.
1: En el año 2010, uno de los conciertos más importantes de ese año, unido al de Aerosmith en el Parque Simón Bolívar.
2: En el Parque Simón Bolívar, sí, señor. Tremendo concierto. Sí, sí. Todos los conciertos de Coldplay son impresionantes. Eso trae una experiencia fabulosa que realmente hace que. Por eso es que todos los conciertos de ellos son agotados, sold out. Se cuelga siempre el cartel en todos los conciertos.
3: 2010, me encanta que me sabía todas las canciones.
1: ¿Sí?
2: Tenía 10 añitos ya, estabas en el momento duro de bailar, coreografías, cantar. Por eso sabes todas las del Patito Feo. ¿Verdad?
3: Y el Waka Waka.
2: Y el Waka Waka, sí.
1: Y hablando de festivales, en 2010 se hizo aquí en Bogotá el NEM Catacoa. Un festival por allá también lejísimos y estuvo Jamiroquai.
2: Estuvo Jamiroquai, el festival.
1: Diego Calderón también estuvo.
2: De la lluvia y el frío y el barro. Increíble, la verdad. Todo lo que sucedió en Catacoa. 7:47 de la mañana. Vamos con más música acá en la FM Plus con Foster the People, Pump It Up Kicks en la FM Plus.

0: 7:51 de la mañana.
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0: Siete cincuenta y dos de la mañana, Centerfold de J. Gale's Band llega a la FM Plus.

0: 7:56 de la mañana, y la historia de esta canción es increíble, porque la letra habla de que hay un señor hojeando una revista para adultos. Ajá. Y como el comercial de televisión, y encuentra que la chica que estaba de centerfold, o sea, el afiche de la mitad, era la tímida y retraída de la clase. Aparecía la revista. Eso trata.
1: Es que eso además en esa época era muy común, ¿verdad? Estas revistas siempre traían en la mitad
0: el centerfold, claro.
1: Exacto. Un afiche que ustedes
0: enseguida abríamos la mitad de la revista para ver quién
1: traía. Era coleccionable.
0: Sí, claro.
1: Pegaban en la pared.
0: Cuando las mamás dejaban, porque eran fotos atrevidas.
1: Claro.
0: Bueno, de la revista Playboy no eran tan atrevidas, pero después llegaron otras revistas.
1: Sí, eran atrevidas.
0: Las de Playboy, no tanto. Era
1: claro,
0: como
1: escenas, tomas explícitas.
0: En 1982, no.
1: Ah, no, es que yo hablo de
0: 10
1: años después.
0: No, en esa época eran tomas artísticas.
1: Sugestivas, sí,
0: fotos
1: eróticas.
0: Artísticas de cuerpos hermosos, nada más. Ah. Centerfold sonaba acá en la FM Plus. Bueno, ciudades, señores, ¿qué está pasando en las ciudades? Me tiene muy contento que sigue Cali con su reactivación, que me parece fabuloso. Y ahora llega nada más y nada menos Cali, ¿qué dice esa clave? Porque llega Festival Mundial de Salsa de Cali del 24 al 27 de septiembre del 2026.
1: O sea, este jueves.
0: Esta semana será en el Coliseo del Pueblo. La única variación que hay este año es que no habrá competencia entre las escuelas de salsa. La alcaldía de Cali entabló conversaciones con de las 73 escuelas de salsa que hay y llegaron a un acuerdo en que no iba a haber concurso porque la plata y los recursos que estaban destinados a esos premios las van a dedicar a reactivar el sector cultural que se vio afectado por el terremoto del 10 de agosto. Así que atentos, muchachos, esto será de ahorita esta semana en Cali, Festival Mundial de la Salsa en el Coliseo el Pueblo, para que todos estén atentos y puedan
1: vayan,
0: divertirse. Sí. Claro que sí, señores.
1: Maravilla, Cali.
0: Muy bien.
1: ¿Y qué le parece Medellín? Si de Cali hacemos un saltico a Medallo.
0: Me parece fantástico. ¿Sí?
1: Usted
0: cuéntame.
1: Sabe que, mire, en marzo de este año, que eso fue una gran noticia para Colombia y para los que amamos la literatura, la UNESCO designó a Medellín como Capital Mundial del Libro 2027, ¿no? Uh-huh. Es un reconocimiento que comenzará formalmente el 23 de abril, que es el Día del Libro, del próximo año. Pues ahora, ayer, en el Orquideorama, en Medellín se lanzó Medellín 39. ¿Y qué es Medellín 39? Es una iniciativa, un proyecto que busca identificar esas voces emergentes de personas, mujeres y hombres, escritores y escritoras de ficción menores de 40 años que estén ahí en Medellín. Y esta es una iniciativa que arrancó ayer e irá hasta el 30 de octubre, es la convocatoria para que todos los que escriben ficción se metan ahí, se inscriban. Simplemente pueden entrar a la página del Hay Festival o del Hey Festival y de la Alcaldía de Medellín, y serán ellos los que seleccionen a 39 personas, escritoras y escritores de ficción menores de 40 años que sin duda van a marcar el rumbo de la literatura de América Latina, en general de la región.
0: Entonces, y en Bucaramanga este fin de semana hay concierto de Axel en Senfer. Estará en su Así Vivir Tour, así que no se lo pueden perder. Eso será el 26 de septiembre en Senfer, y la FM Plus es emisora aliada de este concierto en la ciudad bonita. Hora de un resumen informativo acá con La Torre en la FM Plus.
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3: Las 8 de la mañana en punto, y estas son las noticias de la hora en la FM Plus. Varios guardas de seguridad de Transmilenio adelantan a esta hora un plantón en el Portal del Sur para exigir justicia y protección tras el asesinato de su compañero Cristian Garzón el pasado fin de semana en la estación Terreros. A esta hora también hay afectaciones viales en Bucaramanga y Barranquilla. En Bucaramanga, estudiantes de la Escuela Normal Superior bloquean la carrera 27 y la avenida Quebrada seca. Mientras tanto, en Barranquilla se encuentra cerrada la calle 30 vía al aeropuerto Ernesto Cortizos por una protesta que exige un nuevo puente peatonal en esa zona del país. También les contamos que en Villa de Leyva, 4 familias fueron evacuadas por el incendio forestal que, según las autoridades, habría sido provocado. Aún no se ha podido controlar totalmente esta conflagración. En noticias del mundo, cientos de vuelos fueron cancelados y más de 1 millón de personas estaban bajo avisos de evacuación en Japón hoy por el acercamiento de un tifón a Tokio, con la posibilidad

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10: 8:03 de la mañana y llega el gran Fito Páez a la FM Plus con Dar es Dar de su álbum Euforia. Acá, dentro.

0: 8:06 de la mañana, esta canción la grabó él como rebeldía con MTV. Dijo, sí, están haciendo un plug y no lo voy a hacer yo. Pues lo voy a hacer acá en Telefe Argentina, por eso suena ahí en vivo.
1: Y le fue muy bien. Sí. 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
2: 8:12 de la mañana en Viva la Vida de la FM Plus. Lunes 21 de septiembre, muchachos, empezando semana con toda. Semana completica para aprovechar todas esas horas laborales y también para
3: vivir la vida.
2: En los ratos de ocio, vivir la vida, correcto, sí, con señor. Pelo. Óigame, traigo un tema acá porque me he dado cuenta que está muy de moda, que son todas estas intervenciones de implantes capilar que se están haciendo en Turquía.
3: Sí, es un destino médico en ese sentido por excelencia. Y fíjese que cuando yo estuve en Turquía he ido dos veces en los últimos 4 años por cuestiones de trabajo.
2: Sí.
3: Y a uno en el aeropuerto la gente como que dice, fíjese en los hombres que tengan una gorra o que tengan algo rojo en la frente. Y yo, no, pero eso no se ve tanto en la calle. Pues sí, señor. De 4 hombres, 3 tenían eso en el pelo. Y era eso.
2: Lo veías en la calle.
3: Es que vienen a ponerse pelo.
2: Pues es que se hacen más o menos 2,000 intervenciones diarias.
3: No puede ser.
2: Diarias. Eso, alguien me comentaba que sí, que el vuelo de vuelta era todo el mundo vendado la cabeza y
3: todo
2: tal.
3: El mundo con
2: pero como que ha pasado de ser como una cosa ahí como que se escondía, ¿no? Antes el hombre pues usaba que bisoñé se llamaba.
3: Ay, horrible. Sí, sí, sí.
2: Lo que se ponía un peluchín para.
3: Sí, una peluca.
2: Para taparse la calvicie. Hoy en día hay una cantidad de procesos increíbles que pues vale la pena tener en cuenta porque empiezan.
3: Pero a ver, usted que es calvo, alguna vez, medio calvo, sí, medio calvo.
2: Gracias,
3: ¿alguna vez pensó en taparse,
2: no,
3: en hacerse algo?
2: No, la verdad no. No,
3: no
2: la
3: fue
2: verdad.
3: Un tema que le afectara.
2: No, la verdad no me afectaba.
3: Sí.
2: Prefiero los pelos parados así como los tengo ahora.
3: Hacia los lados.
2: Sí, hacia los lados. Pero hay gente que le afecta, que empiezan a no necesariamente tiene que ser calvo. Hay gente que se va perdiendo pelo en el cuero cabelludo y necesita como compensar esos baches que aparecen, que son necesarios. Pues la gente pues prefiere que haya un tratamiento importante y verse con la cabeza tupida. Pues estas cirugías duran de 4 a 6 horas, son con anestesia local, y más o menos pues es que tienen que ir a que le implanten más de entre 2,500 y 5,000
3: folículos, ¿no?
2: Folículos, sí. Que se los extraen del cuello y de los laterales.
3: De donde tenga pelo.
2: De donde tenga pelo. Y a veces si no es suficiente eso, pues también del pecho. Puede ser que les traigan para poder implantar en la cabeza. Es un paquete que vale desde 1,990 euros. Más el pasaje, ¿no? Hay que sumarle el pasaje. Porque, porque esos 1,990 euros solo incluye pues todo lo que es la clínica, la operación, lo que sucede ahí.
3: Pero al final, Julito, perdón, el hecho de que sea tan llamativo y tan atractivo ir a Turquía a ponerse pelo, bueno, a Estambul puntualmente, es por el precio, ¿no? Porque,
2: claro,
3: o sea, en Estambul puede costar 1,000, ¿qué dijo usted? 1,500,
2: 1,990, todo incluido.
3: Y en Europa le puede costar 4,000, 5,000
2: euros. Claro,
3: ahora,
2: como todo, hay que mirar cuáles son los médicos que ofrecen eso, porque también hay piratas, también hay personas sin ninguna.
3: Clínicas de garaje.
2: Clínicas de garaje, que exacto que lo hace, pero hay que averiguar bien para poder ir al cirujano. ¿Qué es? La técnica se llama FUE, que es un sin cicatrices visibles, como te digo, es el cabello de la nuca y de las partes laterales, y se logra casi que el 95% de los injertos sobrevivan al trasplante. Sí. Impresionante.
3: ¿Haciendo cuántas cirugías al día?
2: Pues de entre 2,000 y 5,000 al día, no. Entre 2,000 y 5,000. Más o menos es como de un proceso de días de 1 a 3, es la formación de pequeñas costras en los puntos de injerto.
3: Ahí es donde le digo que se empieza a ver que esta gente se ve en la calle con unas cosas rojas
2: puestas,
3: muy atractivas a la mirada.
2: De 10 a 14 días, esas costricas se caen por completo, uh-huh, mediante lavados especiales con shampoo neutro. En la semana 3 a la 8 es el cabello trasplantado. Se cae por el tramo físico, es un proceso normal. La raíz se queda adentro, con uy, pelo.
3: Claro,
2: la raíz se queda adentro.
3: Claro, para que pueda después germinar.
2: Exacto. Y los meses 3 a 4, el cabello nuevo comienza a brotar, inicialmente muy fino, y en los meses 6 a 12 se alcanza el cambio estético definitivo de cabello grueso y con densidad normal. Así que por eso es que son tan llamativas estas operaciones de implante.
3: Le voy a decir famosos que tienen
2: a ver.
3: Implante. Rafa Nadal.
2: Ah, ok.
3: ¿Se acuerda que él ya se estaba quedando, que se tenía un clarito como en la parte de adelante?
2: Sí.
3: Lo hizo y mejoró la densidad, sobre todo en esta zona frontal. David Beckham.
2: Ok.
3: También aquí se puso pelo en la parte de adelante.
2: Sí.
3: El Cholo Simeone. Ah, el entrenador de fútbol.
2: Del Atlético.
3: Pero ese sí fue casi que todo el pelo y cambió radicalmente. No sé si se acuerdan y de él.
2: Además, es impresionante.
3: Travolta.
2: Sí.
3: ¿Qué me va a decir?
2: Travolta. Es impresionante el cambio. Yo tengo un amigo inglés que viene a Stereo Picnic y era calvo, digamos que alopecia tal cual como la mía. Y bueno, gran llave. Al siguiente año regresó toda la cabeza tupida de pelo. Y yo, wow, ¿qué pasó? Me dijo, no, estuve en Turquía, brother. Eso es,
3: ¿ah, sí?
2: Sencillísimo, sí, señor.
3: Mire, aquí en Colombia estoy mirando, porque en el mundo, bueno, Berlusconi, Jürgen Klopp, Antonio Banderas, varios se han puesto pelo, pero aquí... Diego Cadavid.
2: Ah, lo vi y sí, queda muy bien.
3: Muy bien.
2: Quedó muy bien, sí, señora.
3: Otro actor, Andrés Toro.
2: Ajá.
3: ¿Sí? Otro actor, Camilo Trujillo, Juan Pablo Obregón, Pipe Calderón, que es un cantante de reggaetón y música urbana. Y bueno, otros por ahí.
2: Pues no, es que se ha vuelto muy común, la verdad, y con este sistema, pues es muy fácil. ¿Qué incluye el paquete? Todo incluido. Servicios médicos.
3: Pero es que me faltó decirle uno muy importante.
2: Ah, bueno, ¿quién?
3: Gustavo Petro.
2: También se hizo. Con razón, que usaba la gorra, que estuvo de gorra todo el tiempo. Bueno, sí, estuvo de gorra como 4 años, pero se puso la cachucha, perdón. Se puso la cachucha.
3: Hace 2 meses. Y después de que se la quitó, pues ya se le veía más pelo, ¿no? Y como más lleno de pelo, sobre todo en la parte de adelante.
2: Bueno, ahora sí, ¿qué incluye la operación de injerto capilar? Intervención técnica, el sistema se llama FUE, que es el máximo número de folículos posibles que se pueden poner, la consulta presencial con el cirujano, diseño de la línea capilar y análisis de sangre previo. Claro, hay que descartar enfermedades de transmisión sanguínea y para evaluar la salud general del paciente. Anestesia local, en la mayoría de clínicas el sistema es de anestesia sin agujas, por presión nada más, o sea, presionan y queda el folículo ahí,
3: ¿sí?,
2: ahí puesto en el, para evitar pues más dolor en el tema. Una sesión que se aplica durante o justo después de la cirugía para acelerar la cicatrización y estimular el crecimiento, que eso es plasma rico en plaquetas.
3: Okay.
2: Medicamentos y posoperatorios, un kit con champú especial, loción espumosa, almohada cervical para dormir de espaldas, cintillo para la hinchazón, antibióticos, analgésicos y antiinflamatorios, y el primer lavado médico que se es realizado en la clínica por enfermeros al día siguiente de la intervención para enseñarte cómo debes lavarte la cabeza en casa.
3: El año pasado fue muy notorio, muy nombrado, el caso de un profesor muy joven, 38 años, que llegó a Estambul desde Londres,
2: okay,
3: a ponerse pelo. Y se murió.
2: ¿En la intervención?
3: En la intervención, exacto.
2: Oiga.
3: Se llamaba Martin Lachman y lo hizo. Lo que le pasó a él fue que tuvo una cosa que se llama toxicidad sistémica por anestesia local.
2: Okay.
3: No es común, pero le pasó a él cuando, y esto sucede cuando los remedios anestésicos entran en exceso al torrente sanguíneo. Ah, y ahí okay. Empezó a convulsionar, se lo llevaron a una clínica, estuvo en cuidados intensivos y al día siguiente se murió.
2: Por eso digo que hay que averiguar bien las clínicas, hay de todo, la verdad son, pueden encontrar de cualquier precio y de cualquier calidad.
3: Están hablando de las clínicas de bajo costo.
2: Claro, pero ya hoy con el ChatGPT, con el, todo lo demás, puedes preguntar las clínicas de mayor reputación, las clínicas no sé qué, y ahí se las dan, y apuntársele a esas, ¿no? Sí. Son dos o tres noches de hotel en 4 o 5 estrellas, que eso sí está incluido. Los transportes VIP, que es con chofer privado en vehículos ejecutivos que lo llevan a la clínica y todo. Hay un traductor en español, un asistente nativo o bilingüe acompaña a los clientes y después hacen seguimiento posoperatorio por 12 meses posteriores. Así que estaba muy de moda, por eso lo traje, porque me he dado cuenta que hay muchísima tendencia a realizar ese viaje, y más en nosotros.
3: Y más en ustedes.
2: Los plateados. Sí, sí. Entonces, ahí tenían esos daticos interesantes. 8:22 de la mañana, acá en Viva la Vida de la FM Plus.

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8: 8:27 de la mañana. Avanza esta mañana del lunes 21 de septiembre. Aquí estamos acompañándolos con la mejor información y además lo último que está pasando en los escenarios, en México, en donde quieren, en Budapest, en Bogotá. ¿Qué pasó en México, Copelo, con mi queridísima Alejandra Guzmán?
9: Ay, es amiga suya, ¿no?
8: Queridísima, sí.
9: ¿Ah, sí?
8: Muy querida, muy amiga.
9: Preocupa.
8: Buena con onda.
9: Julio Correal dice, mi amiga, 58 años.
8: ¿Tiene ya?
9: Tiene Alejandra Guzmán.
8: Vea usted.
9: Imagínese que ella estaba en un concierto.
8: Ok.
9: Y empezó a bailar. Y mire lo que pasó. Oiga.
10: Se me zafó la cadera.
8: Dijo, no, se me zafó la cadera.
9: Perdónenme, se me zafó la cadera. Y lo hizo después de hacer una coreografía junto a sus bailarines. Ella empezó a sentir que algo no iba bien y dijo, venga, ayúdenme porque me está doliendo. Efectivamente, tuvo fractura de cadera.
8: Hoy.
9: ¿Cierto, Juli?
10: Fractura de cadera, ¿eh? Pero es que ya, ¿cuántos años tiene?
8: 58.
10: 58, sí. O sea, pues tiene toda la energía del mundo igual, pero es que los huesos, los músculos, si uno no se ejercita todo el tiempo y pasa en concierto, de concierto, de concierto, pues yo creo que...
9: Ahora, allá está, Juli, el tema. Menos mal usted lo puso sobre la mesa. Vamos a decirles cuáles son las claves para proteger sus caderas.
8: A ver, pues importantísimo.
9: Como aquí somos plateados todos,
8: sí, señores.
9: Juli y nuestros oyentes
8: también. Eso es muy común, además,
10: es que
8: ¿no?
10: Las hips don't lie.
8: Me caí y me fregué la cadera, sí.
9: A partir de los 40 años, okay, hay que cuidarse mucho la cadera. ¿Y cuáles son esos hábitos clave para proteger sus caderas? Número uno, controle su peso, Julio Correal.
8: Total.
9: Porque el peso reduce la carga y el desgaste en la articulación de la cadera cuando usted camina, corre o se mueve.
8: Claro.
9: Dos, evite el sedentarismo. Eso, estar aquí 4 horas sentado sin hacer nada.
8: No, sin hacer nada,
9: quiero decir físico.
8: Bueno, sí, hay que aclarar, porque tú sabes.
9: ¿No? Sin hacer nada de movimiento.
8: No, se está oyendo, o sea, Tito está oyendo.
9: Quiero decir.
8: Hay reunión ahorita del comité del programa.
9: Sin hacer nada de movimiento. O sea, usted, es que Julio se sienta aquí a las 5:40 y hasta las 10 de la mañana no se mueve de ese computador y de ese periódico.
8: No, yo hago ejercicios de este.
9: Pero hay que moverse, sobre todo si uno está mucho tiempo sentado. Claro. Así que si usted trabaja sentado, levántese cada hora por lo menos para estirar y para activar los músculos. Número 3.
8: Ajá.
9: Cuiden su postura.
8: Ok.
9: Trate de no jorobarse cuando caminen, cuando están sentados, porque eso, aunque parezca inofensivo, ¿sabe qué hace? Pues desalinea la cadera y la columna. ¿Y cuáles son los ejercicios recomendados? Natación, ciclismo, caminar, para no castigar las articulaciones.
8: Ok.
9: Trate de trabajar mucho los glúteos.
8: Ok.
9: O como decían los comentaristas de Reinados en mi época, el derrier.
8: El derrier.
9: Y el core. Entonces, haga ejercicios como el puente de cadera, que es usted se acuesta y levanta la cadera.
8: Sí.
9: Eleva la pelvis, contrayendo los músculos, sí, los glúteos, para mejorar estabilidad. Y por último, realice círculos suaves con las piernas o estiramientos de cadera para mantener la flexibilidad y evitar la rigidez. Y si usted empieza a tener un dolor crónico, intenso, que no se le quita con el paso de los días ni con analgésicos, pues señor, vaya al doctor.
8: Claro.
9: Al ortopedista, para evitar una fractura o eventualmente, o sea, un trasplante.
8: Alejandra ni se cayó ni nada, fue en un movimiento que hizo y quedó ahí con el tema de la cadera. Sí. No fue que se hubiera caído al escenario ni
9: baile
8: nada.
9: Ahí y ya. Sí,
8: se me zafó la cadera.
9: Perdónenme.
8: Qué camello. 8:32 de la mañana, vamos con información comercial y a la vuelta vamos a hablar de los deportes porque seguimos ganando.
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0: 8:43 de la mañana en Viva la Vida de la FM Plus. Ya estamos que celebramos los triunfos de los colombianos este fin de semana. Empecemos por una mujer, Tatiana Calderón, que estuvo y fue la ganadora de la válida de NASCAR Brasil en autos, competidora que una piloto de carros que quedó. Salió del tercer puesto, pero asumió el liderato y no lo soltó. Una vez más, esta mujer demostró sus capacidades al frente del auto de carreras. También Colombia sigue de tercera en los suramericanos de Santa Fe, Argentina. La encabeza la posición Brasil. Después sigue Argentina y después Colombia en su tercer lugar. Y un colombiano, este fin de semana hubo premio de carrera de moto, se llama el GP Moto, y en Moto 2 está compitiendo David Alonso, que estuvo increíble la carrera, me la vi toda, arrancó de sexto lugar, y este muchacho en esa moto, que en ese circuito hace un año se había caído, pero en este año demostró toda su calidad, empezó de sexto y terminó de tercero y casi termina de segundo. Qué buena carrera la de David Alonso, como dicen en el argot de las motos, mete unos hachazos. Hachazos es cuando le manda la moto al otro en medio de la curva para pasarlo durante la curva, y man, se manda sin agüero David Alonso, y además es muy orgulloso con su bandera colombiana para arriba y para abajo.
1: O sea, alcanzó el cuarto podio de la temporada después de ser tercero en Aragón, ganó en Países Bajos y sí, finalizó segundo en República Checa. O sea, ahora tiene 155 puntos en el campeonato.
0: Y les comentaba que ya fue contratado para que el año entrante corra en la máxima categoría, que es GP Moto, que pues es como la Fórmula 1 de las motos, y el muchacho David Alonso pasará a esa categoría el año entrante, señores. Está buenísimo. Bueno, ¿y la chica de las posiciones?
1: No, pero antes de las posiciones, Julito, tenemos que mencionar la histórica hazaña de la selección Colombia.
0: Sí, señora, en Polonia.
1: Exacto, que hizo historia porque con un gol de Valerín Loboa en el minuto 90+1, ¡ja!, se metieron en las semifinales del Mundial Femenino Sub-20, algo que solo se había logrado cuando la Copa del Mundo fue en 2010 en Alemania. El siguiente rival de la selección Colombia Femenina Sub-20 será Corea del Norte el próximo miércoles.
0: Qué bien, eso ya es para entrar en semifinales, ¿no?
1: No.
0: Ya están en cuartos.
1: Exacto.
0: Para pasar.
1: Sí, exactamente. Se meten a semifinales. Sí. Si ganan, pues entra a finales.
0: Sí, exactamente.
1: Y esto sería, esta victoria llevaría a Colombia por primera vez a la final de un Mundial Femenino Sub-20.
0: Puede pasar, puede pasar. De raro no tiene nada porque las chicas están inspiradas y la suerte también les ha ayudado. Pues imagínense un gol en 90+1, esos goles ya al final de la cosa.
1: Sí, agónicos.
0: Agónicos.
1: Y ahora sí, la tabla de posiciones, sí, la favor, sigue liderando América de Cali con 10 puntos. En segundo lugar, Millonarios. En tercero, Atlético Nacional, que desafortunadamente ayer perdió ante Llaneros, incluso con James ya vistiendo la camiseta verde. Sí. En el campo, en el cuarto lugar está Bucaramanga, en el quinto Tolima, en el sexto está Santa Fe, el Deportivo Independiente de Medellín aparece en el séptimo lugar, el Cali, el Deportivo Cali se mete también en la tabla de las 10 posiciones, llegando al número 8.
2: Oiga, las chicas, las posiciones, ¿qué? Vuelvo y le digo, está para narrar un partido de fútbol. Y luego la mete y viene, no sé qué, no.
1: Porque así, el Cali
2: está hablando. Oh,
1: le ganó al Cúcuta Deportivo el sábado, le metieron 3 goles
0: lo
1: estos
0: siento,
1: caleños
0: Copelo,
1: en el estadio del Cali, ahí en ya, en Valle del Cauca, en Palma Seca, en Palmira.
0: Sí, la cucuteña está dolida.
1: No, pues me da lástima, la verdad es que además con Cali, pues como,
0: sí,
1: y en el puesto número 9, Llaneros, en el 10º, 11 Caldas.
0: Muy bien, ahí estamos aguantando. En el 13 está Inter de Bogotá, ¿no? ¿13 o 14?
1: 12.
0: Ánimo Inter de Bogotá con toda.
1: Oiga,
0: también.
1: Cúcuta en el 13.
0: En
1: estamos
0: el 13,
1: arriba, ¿no?
0: Estamos ahí, estamos ahí muy
1: y
0: bien.
1: Y adivine quién sigue en la última posición de esta tabla.
0: Junior.
1: Sí, señor.
0: El campeón en la última posición. Bueno, ánimo también a todos los barranquilleros. 8:48 de la mañana llega Kylie Minogue con su canción In Your Eyes, aquí en tus ojos, a la FM Plus.

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1: ...8:51 de la mañana y llega el túnel del tiempo. Oiga, pero antes tengo que hacer una aclaración. Me escriben de Buenos Aires que ayer 20 de septiembre ganó Mariana Pajón medalla de oro en ciclismo de pista.
2: No es BMX.
3: Velocidad.
1: Ah, sí, señores, había que tenerlo ahí, claro. Tremendo triunfo de Mariana Pajón, nuestra campeona olímpica, que también la está rompiendo en los Juegos Suramericanos de Argentina en Santa Fe, señores. 9:52 de la mañana, y cómo sonaba el túnel del tiempo para el año 2010. Julio Correal estaba armando Stereo Picnic.
3: Pero cantan,
1: sí, cantan, o sea,
3: y bailan.
1: Juli estaba aprendiendo las canciones de Patito Feo. ¿Sí? Copelo.
2: No, estaba en Nemcatacoa viendo a
1: Arre. Eso fue
2: Yamiroquai.
1: Yamiroquai.
2: Sí, señor.
1: 8:52 de la mañana. ¿Cómo sonaba el año 2010?
2: A las 16 canciones de hace 16 años.
1: Eso es correcto, Copelo.
3: A ver.
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Lady Gaga, Alejandro. Katy Perry, California Girl.

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0: Eso.
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0: 8:55 de la mañana, acá en Viva la Vida de la FM Plus. Esas eran las 16 canciones de hace 16 años. Así sonaba el año 2010 mientras nosotros estábamos conformando el cartel de Stereo Picnic. ¿Quiere que le cuente quiénes fueron?
1: Yo le digo, Matis Yahu.
0: Matis Yahu, sí, señor. Reggae rap israelita.
1: Sí,
0: estuvo espectacular, cerró el festival. Ese año solamente fueron como 9 agrupaciones, fue un solo día además. Claro. ¿Quién más estaba? Too Many DJs. De Bélgica también estuvo haciendo electrónica. Instituto Mexicano del Sonido, güey.
1: Sí, claro, buenísimo.
0: Con Camilo Lara al frente.
3: Cuénteme.
0: Buenísimo.
1: No, es como un DJ, él es como un DJ que mete música.
0: Es un productor de música y DJ famosísimo en México. Fue presidente de Disco Semi mucho tiempo.
1: Espectacular.
0: Camilo Lara, y pues fue uno de los grandes invitados de esa primera versión de Stereo Picnic junto a Bomba Estéreo, Super Litio, The Hall Effect, Alerta Camarada, Palenque Soul Drive, Radio Rebelde. Todos esos fueron parte de esa primera edición de Stereo Picnic en el 2010, que fue hecho en un lugar que se llamaba la Zona F, que quedaba al norte de Bogotá. En esa vez fueron unas 3.400 personas. Estuvo increíble. El dato, se vendieron en la barra 95 millones de pesos. En un solo día. Un récord, sí, estuvo. Sin embargo, los socios de Stereo Picnic nada más nos tocó $1,000,000 de ganancia por esa versión. Porque los costos, pues, fueron altos, la implementación por primera vez ahí en esa zona.
1: El lugar no era tan agradable porque había llovido.
0: Sí, zona F, era un par de canchas de fútbol ahí, pero la idea sí era como que fuera un picnic realmente. Entonces uno llegaba y encontraba mantelitos por todos lados, ¿no? Las pacas de heno para sentarse.
1: Me acuerdo perfectamente de ese.
0: Catalina Roballo, Señorita Colombia 2010.
3: Divina, presentadora actualmente todavía del Concurso Nacional de Belleza. Todos los años la presenta ella.
0: Sí.
1: Mire. Y el Junior de Barranquilla, que hoy es el que ocupa el último lugar en la tabla de posiciones, fue en ese momento el campeón del fútbol colombiano en el torneo de apertura y en el torneo de finalización el Once Caldas.
3: El tiburón, yo lo vi, yo sí, quiero pero, de verdad.
1: Pero hoy día, Juli.
0: Juli está de último en la tabla. Sí, me da pena comentarte el tema. Junior de Barranquilla, tu papá está de último.
1: Grave.
0: Ánimo, muchachos, que de ahí hay que salir, me imagino yo. Todo lo que le estarán diciendo al técnico del Junior ahorita. Qué chévere no estar en la camiseta del técnico del Junior en por estos días que está de último en la tabla. Qué vaina. No. ¿Qué situación, a la carajo. 8:58 de la mañana. Medellín, los queremos un montón. Espero que tengan una semana maravillosa. Igual Cali, que se viene el Festival Mundial de la Salsa. Son nuestros representantes. El sabor, la reactivación de Cali es para toda Colombia importante. Así que abrazos y muchos éxitos esta semana. Bucaramanga, se les quiere, pero harto, harto, harto allá en la meseta de los Santos, de pa' abajo, pasando por Florida Blanca, por todos lados. Muchos saludos y abrazos. Esta semana estará maravillosa. Y así nos despedimos de las ciudades y seguimos acá en la FM Plus, la 93.9 desde Bogotá.
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0: Muy buenos eventos tuvimos y lo más importante, muchos de ustedes que estuvieron también con sus parejas, con sus amigos y estuvieron con una gran fiesta este fin de semana. La gente que fue a Fortaleza la pasamos como nunca, definitivamente. Y a esta hora contamos también con nuestro amigo Steven Escobar. Steven, bienvenido, mi hermano, ¿cómo estás?
1: Hey, buen día, Clasiquín, buen día para todos los que nos acompañan en esta mañana maravillosa. Inicio de semana después de un fin de semana de amor y amistad maravilloso en donde los clásicos para dedicar brillaron en la FM Plus y en eventos tan importantes como ese que usted mencionaba en Fortaleza. Desde aquí, darle el agradecimiento a todos los que estuvieron en esta maravillosa fiesta.
0: Esos 20 Plus estuvieron espectaculares, amigo.
1: Amor y amistad, canciones para dedicar. Muchos de ustedes enviando dedicatorias a sus parejas, a sus amigos, a sus familias, y para eso está la FM Plus, para acompañarlos y para llenarlos de buen sentimiento.
0: Bueno, sentimiento y eventos. Háblame del Cuarto Soda, Steven.
1: Un conciertazo que vamos a tener el próximo 25 de octubre, Teatro Pablo Tobón Uribe, un evento de la casa en donde vamos a estar escuchando al mejor tributo a Soda Stereo, el más fiel, y lo vamos a tener de una manera muy especial en nuestra ciudad.
0: Gracias por hacernos parte de tu vida, de tus eventos. Gracias por hacernos parte como es la FM Plus. Recuerden que este Cuarto Soda usted puede conseguir la boletería y la puede conseguir en mitaquilla.com.
1: Mitaquilla.com.co. 25 de octubre en el Teatro Pablo Tobón Uribe. Está muy, muy económica la entrada, Clase Adictos, y para que aprovechen, nos acompañen una noche maravillosa de clásicos de rock en español.
0: 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A través de un mensaje de texto, un mensaje de voz en el 301-286-5114 y ayudarnos a hacer mejor nuestra programación.
1: 301-286-5114, sean todos bienvenidos a disfrutar los clásicos de nuestra generación.

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0: ¿Qué 82 tan espectacular para Steve Miller Band? En 1982 llegó por tercera semana al puesto número uno en los Estados Unidos. En Inglaterra llegó al puesto número dos con Abracadabra. ¡Qué buen álbum este! Fue el tercer número uno que tuvo Steve Miller Band en toda su carrera.
1: Y lo recordamos en esta mañana maravillosa en la FM Plus 96.9. Es inicio de semana, lunes 21 de septiembre. Un abrazo, bienvenidos a todos los que de pronto apenas están llegando a sintonía. Estás escuchando la FM Plus con el clásico Herrera, con Stevie B, que los están acompañando, llevándoles buena música, pero también buena información en esta mañana.
0: Información muy, muy especial, sobre todo de movilidad, amigo.
1: Porque sabemos que muchos de ustedes nos escuchan desde el transporte público, desde su particular, desde el taxi, y los queremos mantener informados. Mucha atención, porque a esta hora se presenta cierre en la vía San Cristóbal, a la altura de la calle 70 con carrera 153 en el sector El Ubito, debido a un siniestro en la vía. La recomendación es tomar vías alternas porque, como les decimos, la vía San Cristóbal está cerrada a esta hora.
0: Oiga, es importante entonces que coja otra vía más diferente. ¿Qué más tenemos?
1: Y también recordamos a esta hora el pico y placa en la ciudad de Medellín. Recordemos hoy con el último número de la placa los carros particulares y con el primer número de la placa las motos de 2 y 4 tiempos. Los números para hoy lunes 5 y 8. La restricción de pico y placa en la ciudad de Medellín.
0: Y seguimos con buena música, una canción muy especial que escribió el señor Paul McCartney con su esposa. Vamos a recordar esta canción tan, tan única y que fue una gran versión de aquel álbum llamado Use Your Illusion. Recordemos a los Guns N' Roses con su Live and Let Die.

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2: Comenzando una hora más en la FM Plus Medellín 96.9. Empieza a salir el sol en nuestra ciudad. 26 grados. Empieza el calorcito que acompañas con la mejor música a través de los 96.9. Hey, clase adicto, recordá que vos también puedes hacer parte de este espacio musical programando sus canciones a través del 301-286-5114. La dirección es del clásico Herrera Steven Escobar, Stevie V al aire, acompañándolos con la buena música y también la buena información de los artistas que nos han marcado. Y es que definitivamente la noche anterior tuvimos uno de esos artistas presentándose en nuestro país.

Ayer descrestó a todo el público del Movistar Arena en nuestro país con su gira Britpop. Oiga, estaba a reventar el Movistar Arena con un show magnífico. Todos los asistentes pudieron disfrutar de un concierto maravilloso con los clásicos de Robbie Williams, con sus himnos y con esas canciones importantes que han marcado a toda una generación. Todo el mundo esperaba que cerrara con esta canción. Pero él, para demostrar que iba a tocar todos sus clásicos, pues puso esta canción en el setlist en la posición número 3. Y estaba impresionado sobre todo con la locura que era el Movistar Arena el día de ayer. Decía las siguientes palabras: "No puedo creer que ustedes me conozcan. Esto es una locura. Muchas gracias, Colombia". Un concierto que fue sold out desde hace varios meses, la primera vez que este señor llegaba a nuestro país y descrestó a todo el público. Y lo recordamos aquí en la FM Plus, Robbie Williams haciendo parte de la radio de nuestra generación en los 96.9.

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2: Y seguimos en la FM Plus 96.9 con la música de nuestra generación, disfrutando con todos ustedes, clase adictos, a través del 301-286-5114. Y nos encanta que ustedes participen a través del 301-286-5114. Lo repito para que se grabe muy bien la línea de WhatsApp de la FM Plus y pueda participar en una sección que tenemos preparada especialmente para todos ustedes, esto que se llama La Voz Misteriosa. Vamos a poner un fragmento de una conversación entre uno de esos íconos, artistas importantes, reconocidos, y usted simplemente, clase adicto, nos tiene que decir de quién cree que se trata esa voz. Mucha atención, vamos con La Voz Misteriosa en la FM Plus.
3: Y además, como en la época que yo empecé en la música, me gustaba mucho la música electrónica, entonces casi todo lo que se hacía en los 80s eran alemanes.
2: 301-286-5114. Hey, clase adicto, ¿de quién crees que es esta voz?
3: Y además, como en la época que yo empecé en la música, me gustaba mucho la música electrónica, entonces casi todo lo que se hacía en los 80s eran alemanes.
2: Ya mismo puede participar. 301-286-5114 es La Voz Misteriosa en la FM Plus 96.9.

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3: La radio de nuestra generación al aire, 10 de la mañana, 33 minutos, Steven Escobar, Stevie B, acompañándolos con buena música, con los clásicos de nuestra generación a todo volumen en los 96.9. Y hasta ahora tenemos una dinámica especial donde todos ustedes están participando. La voz misteriosa de la FM Plus, que dice de la siguiente manera.
4: Y además, como en la época que yo empecé en la música, me gustaba mucho la música electrónica, entonces casi todo lo que se hacía en los 80s eran alemanes.
3: Y ustedes lo único que tienen que hacer es tratar de descifrar de quién se trata esta voz, cuál es este personaje, es la voz misteriosa de la FM Plus.
4: Y además, como en la época que yo empecé en la música, me gustaba mucho la música electrónica, entonces casi todo lo que se hacía en los 80s eran alemanes.
3: 301-286-5114, participando Andrea, que dice, se me parece a la voz de Jorge González. Edwin Soto enviando un saludo muy especial, un abrazo también para Weimar, que dice, yo creo que es el vocalista de Los Prisioneros. Anderson, que dice, Saúl Hernández, un saludo muy especial para Juan, que dice, yo creo que es Fer Olvera, vocalista de Maná. Un abrazo para Cristian, que dice, Saúl Hernández de Caifanes. Y algunas de sus voces que llegan a esta hora, 301-286-5114, es la voz misteriosa de la FM Plus.
5: Hey, la FM, buenos días. Hey, la voz misteriosa, ese debe ser Alex Sinte.
3: Gracias, Anderson. Un abrazo para vos. Gracias a todos los que están participando. Tenemos por acá a Nelson. Nelson, bienvenido a la FM Plus. Buenos días, ¿cómo estás?
6: Amigos de la FM Plus, para mí es Alex Sinte.
3: Gracias. Tenemos también por acá a Edwin. Hey, Edwin, papá, ¿cómo vamos?
7: Muy buenos días, amigos de la FM Plus. Bendecido día. Dios me los bendiga. Esa voz para mí es de este man que está tan polémico estos últimos días, de Alex Sinte. Para mí es la voz de él.
3: Gracias. Un abrazo también para Zombie Lover, que dice, yo creo que es la voz de Alex Sinte. Un saludo para Camacho, que dice, la voz es la de Alex Sinte. Gustavo Zapata, yo creo que es Alex Sinte. Daniel Vázquez, que dice, la voz de Alex Sinte. Maladies, que dice, Alex Sinte. Un abrazo también para Camilo. Hey, Camilo, bienvenido a la FM Plus.
8: La FM, buenos días. ¿Cómo están? La voz misteriosa de hoy es el vocalista de Maná. Yo escucho la FM siempre.
3: Gracias por participar. Dimitri, que dice, la voz es la de Alex Sinte. Y un saludo muy especial también para Mauricio Andrés, que dice, la voz misteriosa corresponde a la voz de Alex Sinte. Y sí, clase adictos, ustedes, muchos de ustedes han acertado y también diciendo que ha sido polémico en los últimos días este señor, el mexicano Alex Sinte, que perdió los estribos en un concierto que realizó el 15 de septiembre y que estuvo contra sus fanáticos, contra el público en general, contra otros géneros de música, también contra otros colegas, mejor dicho, explotó y ha salido a dar algunas declaraciones en redes sociales a pedir perdón, pero más allá de eso, la gente se quedó con un tema de salud mental, porque en este Instagram Live en el que salió a dar pues sus disculpas, quedó más mal parado porque mencionó a otros artistas y terminó pues prácticamente fundando nuevamente ese odio que ya había pasado en su concierto. El man perdió completamente los estribos, dijo que había sido muy importante para la música, se comparó con grandes artistas, incluso mencionó a Dalí, a John Lennon y a otros grandes artistas con los cuales él mismo se comparaba, y dijo que había trabajado y que había sido muy muy importante para la carrera de los Alan Parsons Project, también que había trabajado con Men at Work, con Devo, con Eraser, que era una figura importantísima que la gente no valoraba y que según él, los Tons and Twins volvieron a actuar juntos gracias a Alex Sinte. Algunas de esas declaraciones que han sido polémicas y por la cual es tendencia este mexicano que nos ha dejado canciones tan importantes como la que vamos a recordar a continuación y esto que llamó Mis Impulsos Sobre Ti. Hey, clase adicto, ¿vos qué opinas de esa actuación de Alex Sinte? Déjalo saber a través de nuestro WhatsApp 301-286-5114.

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2: 11 de la mañana, 11 minutos en la FM Plus Medellín 96.9. 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

11:32, estás escuchando la FM Plus 96.9 y ha llegado el momento de dar noticias positivas, cosas positivas que pasan en la ciudad de Medellín. Y es que resulta que estamos en la semana muy, muy importante, en la semana de talento y cultura en la ciudad de Medellín. Vamos a tener una programación cultural muy bacana de la mano de la Alcaldía de Medellín y la Red de Casas de Cultura de nuestra ciudad, porque esta semana van a haber una cantidad de actividades con entrada libre para todas las edades y para toda la familia. Espacios pensados para el disfrute de la comunidad, en donde se van a encontrar, por ejemplo, función de títeres en diferentes lugares, algunos conciertos, parches de cine también, el Boulevard As Rock en el Teatro al Aire Libre Pedregal y muchas actividades más para que todos ustedes puedan hacer parte de esta Semana de la Cultura en la ciudad de Medellín. Se puede disfrutar del arte, la cultura en las casas de la cultura, teatros, UBAs, estudios públicos y muchos centros de desarrollo cultural que tiene nuestra ciudad. Si usted quiere ampliar esta información y conocer puntualmente las actividades que se van a realizar durante toda esta semana, la invitación es para que se dirija a cultura.med. Allí va a encontrar la agenda completa de una semana cargada de buena cultura y con actividades para toda la familia en la ciudad de Medellín. Y mientras usted va a cultura.med, nosotros seguimos disfrutando de la buena música y también los saludamos a través del 301-286-5114, Daniel Vázquez. También tenemos por acá a Jazz, a Robert, a Dimitri, a Camilo, Milady, Nancy, todos ustedes reportando sintonía, conectados con la FM Plus 96.9, solicitando canciones y también enviando dedicatorias. Un abrazo para todos los que nos escuchan, no solamente desde el radio, sino también desde la aplicación vía stream. Ya ha llegado el momento de recordar la vida y la obra de una de esas artistas importantes de nuestra generación que desafortunadamente nos abandonó este año. Les estoy hablando de Bonnie Tyler. 8 de julio de 2026. Qué falta la que nos hace. Y la recordamos con esta canción sota a través de la FM Plus 96.9. Total Eclipse of the Heart.

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1: Hey, buenas tardes, sean todos bienvenidos al duelo de décadas de la FM Plus Medellín 96.9, el espacio en donde ustedes deciden. Nosotros proponemos dos canciones de décadas diferentes y ustedes son los encargados de decir cuál de esas dos canciones les gusta más. ¿Cuál es la ganadora del duelo de décadas? 12 de la tarde, 8 minutos, estás escuchando la FM Plus con la dirección del clásico Herrera, Julius, Stevie V al aire acompañándolos en una tarde maravillosa. Julius, buena tarde, ¿cómo estás?
2: ¿Qué más, Stevie? Buena tarde para todos ustedes. ¿Cómo están? ¿Cómo les va? Espero que la estén pasando supremamente bien en este soleado lunes, iniciando una semana con toda la buena vibra de parte de la FM Plus Medellín.
1: Y con la buena vibra compartimos con ustedes dos par de cancionzotas de dos reinas de nuestra música. Primero, desde 1985, la indiscutible reina del pop, Madonna, con esto que llamó Like a Beat.

21 de septiembre de 1985, Madonna alcanzó el puesto número uno en las listas británicas con su primer álbum, el Like a Virgin. Un álbum importantísimo con 21 millones de copias vendidas en todo el mundo y la hizo explotar, no solamente en Estados Unidos, sino en Europa. Álbum producido por el mismísimo Nile Rodgers, uno de esos productores importantes de los 80s y que precisamente con este trabajo discográfico dio a conocer a Madonna a nivel mundial. Puesto número uno en el listado de álbumes de los Estados Unidos y

0: Es la primera canción que hace parte del duelo de décadas. Y por otro lado tenemos otra reina de nuestra música siendo parte del duelo de décadas.
1: Vamos a viajar en el tiempo hasta el año de 1998 para recordar este sencillo de Cher, que se convirtió a los 52 años en la artista femenina de mayor edad en alcanzar el número uno de la lista Billboard Hot 100 en los Estados Unidos, y además rompió el récord del intervalo más largo entre dos canciones número uno de un mismo artista, 33 años y 7 meses desde que posicionó I Got You Babe en la posición número uno. Llega Believe de Cher. Además, esta canción se convirtió por ser la pionera en el uso del software que conocemos como el autotune, que es un software que se utiliza para distorsionar la voz.
0: Muy bien, estas son las dos opciones para el duelo de décadas. Se queda con la reina del pop, Madonna, con su Like a Virgin. ¿O te gusta más la canción de Cher, un hito en la historia musical con su Believe? 301-286-5114 y también las redes sociales arroba la FM Plus o Medellín. Mientras tanto, disfruten de la música de otra reina, el arco iris que canta Cyndi Lauper, con eso que llamaron Girls Just Want to Have Fun. Es la FM Plus, es el duelo de décadas en los 96.9.

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2: Y hoy el duelo de décadas es muy especial con dos reinas de nuestra música, con Madonna y Zuleika Virgin. 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Que se está enfrentando a Cher versus su Believe. Dos himnos de nuestra generación que hacen parte de la programación musical de la FM Plus 96.9 y definitivamente dos de esas mujeres talentosas, artistas, cantantes que han marcado a nuestra generación, que siguen vigente y que parece que no les pasarán los años. Y ustedes ya están participando a través de arroba la FM Plus Medellín. Un abrazo para Ladies que dice, mi voto es por la canción Believe the Cher. Tarape que dice, me quedo con Cher. Salazar Toro Jaime, mi voto es por Believe. Tropicameo, hoy me voy a ir con Believe. Caridad Arroyave que dice, hoy mi voto es por la canción de Cher, Believe. Y un saludo muy especial para Manuel Jara que dice, feliz tarde y saludos a todos. Mi voto es por la canción de la reina del pop, Madonna, Like a Virgin.
3: A través del 301-286-5114, ustedes también están votando. Dice Juan Camilo Gómez, buenas tardes, me quedo con Believe de Cher, la FM Plus. Jepe, saludos, mesa de trabajo. Mi voto el día de hoy es por Madonna. Los escucho siempre. Adolfo, está votando, Adolfo. Dice que vota por Madonna, gracias. Blanca Mendoza vota por Believe the Cher. Omar Zuluaga está votando por Madonna Like a Virgin. También Jorge dice, buenas tardes, me quedo con Believe the Cher. Saludos desde Guarne, Claudia y Giovanni. Nuestro voto es por Madonna.
2: Un abrazo para Mauro Peláez que dice, me quedo con Like a Virgin, Madonna. Marcela que dice, hoy mi voto es por la reina del pop, Madonna, Like a Virgin. Y Denis Cristina que dice, buenos días amigos de la FM Plus, hoy mi voto es para Cher. Yo escucho la FM Plus siempre.
3: Sus voces también a esta hora. Buenas tardes, ¿quién está con nosotros?
4: Un saludo muy especial al grupo de trabajo de la FM. Gracias por esos duelos muy, muy bacanos. En el día de hoy me voy con Madonna. Dios los bendiga, excelente grupo.
3: Gracias. Mucho. Feliz tarde. Nora, buenas tardes, bienvenida, ¿cómo estás?
5: Oli, oli, la FM Plus, muy buenas tardes, mi voto es por Madonna, Like a Virgin.
3: Gracias, feliz tarde. Carlos, bienvenido, buenas tardes. Hola.
6: Muchachos, muy buenas tardes, ¿cómo están? ¿Cómo va? Muy bien, ¿o no? Mi voto es por Believe the Cher.
3: Believe the Cher, gracias. Byron, ¿por quién estará votando? A la banda, buena tarde.
7: Hey, a la banda, la FM Plus, bendecida semana, muchachos. Mi voto, la reina del pop, Madonna. Yo escucho la FM Plus siempre.
3: Estás como agripado, Byron.
2: Está como, le pegó duro el clima. Llueve una vez en Medellín y ya.
3: Aguapanelita con mantequilla, miel, limón, bien rico. Y la FM Plus.
2: 301-286-5114. Participe en el duelo de décadas.

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1: En un espacio que es para todos ustedes, en donde disfrutamos no solamente de buena música, sino también de su compañía, para todos aquellos que están en la hora feliz almorzando, otros todavía almorzando, otros en la casa tranquilitos o están estudiando. Todos ustedes pueden participar del duelo de décadas de la FM Plus. Muy fácil, lo único que tiene que decir es cuál de estas dos canciones le gusta más. ¿Le gusta más la reina del pop Madonna con su Like a Virgin? O desde los 90 se queda con la canción de Cher que fue puesto número 1, Believe. Un abrazo para Mario que dice: mi voto el día de hoy es por la canción de Madonna, Like a Virgin. Tenemos también a Darape que dice: amigos de la FM Plus, me quedo con la canción de Cher. Arinsu que dice: Believe. Laura Andrea Osborne que dice: las dos son muy buenas, pero me quedo con Believe de Cher. Sandra Rego Pulgarín que dice: mi voto es por Believe de Cher. Esteban Correa, siempre la reina del pop, Like a Virgin. Kushina, Believe. Luna Gelbuya que dice: hoy voto por Believe. Evelyn que se queda con Believe de Cher. Y Kaguya que dice: amigos de la FM Plus, las dos son muy buenas, está muy difícil la decisión, pero me quedo con la canción de Believe de Cher.
2: Ustedes también están votando a través del 301-286-5114. Buena tarde, la FM Plus. ¿Quién está con nosotros? Hola, buena tarde.
3: Buenas tardes, pero por la reina, por la reina.
2: Gracias por votar. Marcela dice: buenas tardes, me quedo con Madonna. Yo escucho la FM Plus siempre. Más votos a esta hora.
4: Hola, Julio, feliz tarde. Espero todos estén muy bien en la FM Plus. Mi voto es para Believe.
2: Gracias, un abrazo muy especial. Andrea dice: buenas tardes, me quedo con Believe. Karen, buenas tardes, Like a Virgin. Arley se queda con Believe de Cher. Mauro está votando por Madonna. ¿Quién más está con nosotros? Hola, la FM Plus.
5: Buenas tardes a todos los amigos de la FM Plus por siempre. Clásico, Stevie B, Julio, Sani. Mi voto es por la más mamacita del pop, por Madonna.
2: Madonna, gracias. Hola, la FM Plus.
6: Y a la mesa un saludo. Clásico el mejor, Madonna.
2: Gracias por votar. Hola, la FM Plus al aire. Buenas tardes.
7: Señores, la FM Plus. Les habla James desde La Ceja. Mis sería por Madonna.
2: Madonna, gracias. Un abrazo hasta La Ceja.
1: Legión Anime que está reportando sintonía y dice: se quedó con la canción de Believe Cher. Monster High, Believe the Cher. Harlan Quinn que dice: hoy mi voto es por Like a Virgin. Y Wilmar que dice: excelente duelo, hoy mi voto es por la canción Believe the Cher.
2: Les contamos que a esta hora se habilita en su totalidad la movilidad en la carrera 65, que estaba cerrada. Se habilita completamente la movilidad en la carrera 65 a la altura del comando de la policía de Antioquia.
1: Todavía tiene tiempo de participar en el duelo de décadas. Mientras tanto, la buena música como la que en algún momento hizo Led Zeppelin y esto que llamaron Black Dog.

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1: Y ha llegado el momento de dar los resultados finales del duelo de décadas de hoy. Inicio de semana, lunes 21 de septiembre, la FM Plus 96.9, la reina del pop Madonna. Versus Cher con su Believe. Y ustedes durante toda esta hora han participado, han votado. Ustedes tienen voz, tienen voto. Participan activamente en la radio viva de los clásicos como lo es la FM Plus 96.9. Un abrazo para Wilmar Giraldo que nos escribe a través de Instagram y dice: mi voto es por Cher, Believe. Un abrazo para Luis Fernando que dice: me quedo con la canción de Cher, Believe. Un saludo muy especial para Dorian que dice: mi voto es por la reina del pop, Like a Virgin. La gótica clasiquera que dice: hoy me voy por Like a Virgin. John Forget que dice: me quedo con Like a Virgin. Y Madonna. Un abrazo para Sara que nos escucha desde Bello y dice: mi voto el día de hoy es por la canción Like a Virgin. Y también Camilo Cardona que dice: buenas tardes, clasiadictos, los escucho desde Concepción. Mi voto el día de hoy es por la canción de la reina del pop, Like a Virgin, canción ganadora. Muy parejo estuvo acá, pero por dos votos la canción ganadora es la de Madonna, 1985, Like a Virgin.
2: Vámonos para WhatsApp. Nelson desde Jericó está votando por Madonna, Like a Virgin. Saludo también para Wilmar que vota por Cher. Carlos, buenas tardes, solo hay una reina y es Madonna, Cher es la princesa. Gracias. Andrea se queda con Like a Virgin. Johnny dice: mi canción favorita para hoy, Like a Virgin. Gracias, conectado siempre con la FM Plus. Raquel se queda con Believe the Cher. Esteban dice: buenas tardes, me quedo con la canción de Madonna, Like a Virgin. Pedro Camacho también vota por Madonna. El 8889, Jaime se queda con Madonna, Like a Virgin. Ever vota por Like a Virgin de Madonna. Mónica también está con su nota de voz a esta hora. Buena tarde, bienvenida.
3: Buenas tardes, la FM Plus. Mi nombre es Mónica y mi voto es por Believe. Gracias, feliz tarde.
2: Believe, gracias. La canción ganadora para hoy a través de nuestro WhatsApp es la de Madonna, Like a Prayer.
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2: Buena tarde, qué placer continuar conectados con ustedes a través de los 96.9, es la FM Plus, la radio de nuestra generación. Una de la tarde, 7 minutos, la dirección es del Clásico Herrera. Soy Julius y estoy listo, presto para compartir con ustedes este resto del lunes 21 de septiembre. Espero que me acompañen y que nos hagamos compañía mutuamente a través de la radio, a través de su computadora, rrcnradio.com, lafmplus.com o también desde su celular, en donde quiera que usted esté, nos lleve a través de nuestra aplicación RCN Radio. Y nos vamos a acompañar juntos e iniciamos esta tarde recordando aquellas épocas maravillosas de nuestra vida. Y es que hoy, 21 de septiembre, se celebra el Día del Artista Plástico. Y nosotros vamos a conversar con ustedes y ustedes con nosotros acerca de las manualidades de la escuela y del colegio. ¿Recuerdan esa bonita época donde nos ponían a hacer trabajos de manualidades y nuestra madre, nuestro padre, los hermanos, los abuelos o los tíos también nos ayudaban en esa bonita misión? Hoy vamos a recordar justamente eso, las manualidades del colegio, las cartulinas, las témperas, la plastilina, los papeles de colores, las tijeras, el colbón y todo aquello que involucraba el trabajo de la manualidad. Va a ser nuestro tema de conversa hoy en Retro 80 de la FM Plus 96.9. Y usted puede contarnos sus historias, compartir sus recuerdos con nosotros a través de arroba la FM Plus Medellín en Instagram y en el 301-286-5114. Buena tarde, bienvenidos. La FM Plus te acompaña.

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4: Esta es la radio de nuestra generación y hoy en Retro 80s estamos celebrando un día especial y esa celebración nos lleva a conversar con ustedes. El Día del Artista Plástico. Y aquí conversamos de las manualidades de ese artista interior que todos teníamos en la escuela o en el colegio y recordamos esos trabajos que nos ponían a hacer y que recordamos hoy en la FM Plus. Dicen a través del 301-286-5114, Adrián, recuerdo que cuando estaba en primaria nos ponían a forrar el frasco de las salsas grandes con pedazos de periódico y después los pintábamos con betún. Eso quedaba muy bonito. Soy Adrián desde Ancón. Hey, Adrián, gracias, papá, un abrazo. Gracias por escuchar la FM Plus, la radio de nuestra generación. Carlos nos dice, hola equipo de la FM Plus, gracias y felicitaciones. Yo era excelente para las manualidades y para el dibujo, pero lo que no me gustaba eran los repujados y aplanar tapas de cerveza para distintos trabajos. Gracias y felicitaciones. Freddy también está participando y nos dice, buena tarde mesa de trabajo. Recuerdo una clase que se llamaba Vocacionales y era para hacer trabajos manuales. Siempre los elementos más requeridos eran las témperas, las crayolas y el papel de globo. Bendiciones. Madre nos cuenta que las manualidades que ella recuerda del colegio era hacer un pollito con lana, unos cuadros que se hacían con hilo sobre un marco que alrededor tenía unas puntillas clavadas y los infaltables floreros hechos con trozos de espejos. ¡Ah, qué épocas tan chéveres vivimos! Gracias, madre. Esta es la FM Plus 96.9. José dice, aunque no fui muy bueno para las manualidades, sí recuerdo una profesora que nos enseñó a coser con aguja y a pegar botones. Ella nos decía que de pronto algún día podríamos necesitarlo y tenía toda la razón. Hoy, recordando las manualidades, los trabajos con témperas, con plastilina, con el papel globo, con los tubitos del papel higiénico, ¿lo recuerdan? El toro, toto, toto. Hoy estamos recordando todo eso aquí en la FM Plus 96.9, es la radio de nuestra generación al aire.

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1: 1:29 a.m. a través de la FM Plus 969, la radio de nuestra generación, hoy celebrando el Día del Artista Plástico. Y nosotros hoy conversamos acerca de todas esas cualidades y manualidades que hacíamos en la escuela o en el colegio. Recordando en Retro 80s con alegría a través del 301-286-5114. Joel nos dice: buenas tardes, un saludo desde Sabaneta. Gracias por estar con nosotros, Joel. Andrea, saludos, Julius, desde Envigado. Recuerdo que en la escuela nos entregaban unos muñequitos impresos ya en unas hojas y nosotros con papel globo debíamos hacer unos rollitos, unas bolitas que las mojábamos en colbón y las pegábamos haciendo la forma de la figura impresa. Y luego esos trabajos nos los guardaban en una carpeta de manualidades. ¡Qué recuerdos tan bonitos! Gracias por llevarnos a viajar en el tiempo. Gracias a ustedes también por recordar con nosotros. Andrea dice: yo aprendí crochet. Hacía lo que le ponían encima al televisor y algunos gorritos. ¡Ah, sí, sí, sí, sí! ¿Eso cómo se llama? No recuerdo cómo se llama. Pero eso lo ponían también para los floreros. Recuerdo que algunos floreros les ponían como un tapetijo, por así llamarlo. ¡Hey, gracias! Raquel dice que ella hacía las piñatas, inflaba un globo, lo forraba con papel higiénico, agua y colbón, lo explotaba y empezaba a pintarlo y a rellenarlo. ¡Gracias! Por aquí está María José. A través del 301-286-5114, ¿qué nos dirá María? ¿Algún saludo en especial?
2: Hola, buenas tardes, mi nombre es María José y quiero poner de música a What You Were Free y quiero mandarle un saludo a mi papá que se llama Wilder Andrés.
1: Feliz cumpleaños, que el papá está de cumpleaños. Bueno, un abrazo muy especial para el señor padre de María José. Gracias por escuchar en familia la FM Plus 96.9. Esta es la radio de nuestra generación con Irene Cara. 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
1: Que nota desbloquear todos esos recuerdos que se quedan por allá almacenados y que rara vez traemos a nuestra mente. Pues justamente ese es uno de los objetivos de este espacio de Retro 80s en la FM Plus, que recordemos con alegría esos momentos especiales, bonitos, alegres, momentos que marcaron nuestras vidas. Y hoy estamos recordando las manualidades, algunos muy buenos para manualidades, otros definitivamente negados. Así como Sebastián, que nos dice: buenas tardes, Julius, un abrazo para toda la mesa de trabajo. Recuerdo que en la clase de estética nos enseñaron a empacar regalos. Yo era el más malo de la clase. Qué macheteada la que le pegaba a los papeles de regalo. Y había unas compañeritas que eran unas tesas para forrar los regalos y para hacer unos moños. Gracias, un abrazo, feliz tarde. Hey, muchas gracias. Alejandra nos dice: un saludo y un abrazo para toda la FM Plus. Mi recuerdo de artes plásticas fue cuando nuestra profesora de estética en el colegio nos puso a hacer un búho con lentejas y arroz. Poníamos esos arroces parados y eso no se pegaba igual que las lentejas. Hicimos eso como en tres clases y nadie lo terminó porque ya nos pusimos a tirarnos eso en la cabeza y salimos llenos de arroz y de lentejas. ¡Ay, qué tiempos! Gracias por traer recuerdos bloqueados que tenía. Alejandra, gracias por participar. 301-286-5114. Por aquí está Byron. Buenas tardes, bienvenido. ¿Cómo vas?
2: Tuve la mejor maestra de manualidades en mi vida. Mi abuela me enseñó a hacer cometas, cómo cortar las cañas, cómo amarrarlas, cómo cortar el papel, cómo hacer los tirantes y cómo pegar las colas. Esa fue la mejor clase de manualidad que tuve en mi vida. Y por ella, hoy en día, hago cometas.
1: ¡Epa! ¡Gracias, papá!
2: Yo escucho la FM Plus siempre.
1: Esto es Retro 80s. Ustedes sigan participando, compartiendo sus historias y anécdotas relacionadas con las manualidades. Saludo para el 025 Cotranscopa en el Cabuyal. La FM Plus siempre clásicos. Gracias por estar conectados con nosotros. Y un saludo también para Mauro Peláez. Al parecer era muy bueno para las manualidades con el Toro Totó. 1:40 PM, FM Plus al aire, la radio de nuestra generación.

0: 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Tócame, Samantha Fox. A la 1:47, llegando al final de Retro 80s, pero nos preparamos para recibir lo mejor del rock y del pop en español a través de la FM Plus 96.9, la radio de nuestra generación. Agradecimiento para ustedes que están allí conectados recordando con nosotros la época de las manualidades. Nora nos cuenta que recuerda cuando tocaba preparar el engrudo y después con periódico y papel higiénico debíamos hacer figuras, relieves montañosos y cualquier otra ocurrencia de los profesores. Saludos muy especiales para todo el equipo de trabajo. Gracias, Nora, por participar. 301-286-5114. Buena tarde, la FM Plus.
1: Buenas tardes, muchachos de la FM. Aquí con Jonathan Pérez desde la Ceja, Antioquia. Alegre y contento y feliz celebrando el día de mi cumpleaños. Y el recuerdo que yo tengo de las manualidades en el colegio son las lagartijitas que uno hacía con chaquiras. Que tengan un feliz día y que Dios los bendiga.
0: Gracias, feliz día. Sebastián dice, buenas tardes amigos de la FM Plus. Recuerdo que nos ponían a tejer. Se llamaban carpetas. Sí, señor, las famosas carpetas. Y eso se lo llevaba uno para la casa y se lo daba a la mamá o a la abuelita de regalo el Día de las Madres. Un abrazo, ustedes son los mejores, Dios los bendiga. Saludo también a esta hora para Julio Martínez. Dice, tocayo, buenas tardes, mi hermano. Atención a esta historia. Una amiga de mi mamá, casada, me invitaba a decorar frascos de salsa de los grandes y les pintábamos muñecos de Ziggy, Mafalda y Snoopy y los convertíamos en bomboneras decorativas. Resulta que 10 años después, esta señora, que era una mamazota, me confesó que me invitaba mucho porque tenía una fantasía conmigo. No haber sabido. Ay, feliz tarde, tocayo. Oh, la adolescencia es una época de muchas cosas pueden suceder. Un abrazo para Julio Martínez. Y Andrés nos dice, recuerdo que nos ponían a forrar los jarrones con papel globo de colores con colbón. No le veía el sentido a esas clases, pero hacía parte de lo que era el aprendizaje en aquella época. Gracias, yo escucho a la FM Plus siempre. Y Caliche, ¿qué nos dice? Buenas tardes, Carlitos.
2: Hola, buenas tardes, ¿cómo estás? Manualidades, los famosos frascos que pintaba uno de Colcafé con pintura esa de vitral, o lo ponían a hacer uno peluches. Dios los bendiga, siempre Plus con la FM Plus.
0: Gracias, gracias. Y Tatiana dice que ella recuerda que los ponían a hacer unos cuadros y era una especie de alto relieve como en 3D. Uno compraba la imagen repetida, es decir, dos veces, luego ponía una en el fondo del cuadro, le ponía unos palitos con colbón y la otra la pegaba encima de los palitos para que diera el efecto de alto relieve. ¡Qué bonitos recuerdos! Gracias a ustedes por llevarnos a viajar en el tiempo. Dios les bendiga. ¡Hey, gracias! 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Ya viene el rock and roll y el pop en nuestro idioma.

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Una historia bastante particular la que nos traen los Vilma Palma de Vampiros con Travesti a las 2 de la tarde, 8 minutos, y con los Rosarinos. Estamos arrancando una hora más de música a través de la FM Plus 96.9. Ahora la música llega en nuestro idioma. Es lo mejor del rock y del pop en español y lo disfrutas a través de los 96.9. Y les doy la bienvenida a nuestra batalla en español. Dos canciones que traemos para que usted vote y elija por una de ellas, y la ganadora será la que escuchemos al finalizar nuestro programa en esta tarde. La primera canción, la primera opción, viene con Mano Negra, Señor Matanza.

0: Esta es la primera opción de nuestra batalla en español y la segunda opción viene con otro señor, el señor Cobranza, Bersuit Vergarabat.
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0: Ustedes ya pueden empezar a votar, arroba la FM Plus Medellín, a través de nuestro Instagram. En Instagram ya pueden votar, así como lo está haciendo Robert desde San Martín, reportando sintonía, y se queda con Mano Negra y Señor Matanza. Sebas dice: buenas tardes, saludos desde Entre Ríos, me voy con el señor Cobranza, Bersuit Vergarabat. Anderson se queda con señor Matanza, Mano Negra. Marjorie, Mano Negra, señor Matanza. John dice: buenas tardes, me quedo con el señor Cobranza, Bersuit Vergarabat. Tatiana: buenas tardes, me quedo con el señor Cobranza, yo escucho la FM Plus siempre. Sebastián dice: ¿qué más, Julius? Un abrazo muy especial para toda la mesa de trabajo, me quedo con señor Cobranza, la FM Plus siempre. Usted también puede empezar a votar ya mismo. Recuerde, WhatsApp e Instagram disponibles para votar. 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

0: Recordamos a Dante y a Emanuel desde Villa Urquiza en Buenos Aires, Argentina, con Ilia Curiaki, Dante Valderramas en la FM Plus 96.9. 2:25 en esta tarde. Ustedes están votando por su canción favorita de nuestra batalla en español el día de hoy. Señor Matanza de Mano Negra, opción número uno. Bersuit Vergarabat con Señor Cobranza, opción número 2.
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0: A través de nuestro Instagram, arroba la FM Plus Medellín, está Ladies votando por Señor Matanza de Mano Negra. Manuel, saludos viejo Julius, mi voto es por Señor Matanza Mano Negra. Sandra se queda con el Señor Cobranza de Bersuit Vergarabat. Por allí está también Sebas con Señor Cobranza de Bersuit Vergarabat. Y a través del 301-286-5114 también los escuchamos a esta hora. Buena tarde, la FM Plus.
2: Hola, ¿cómo están? Les habla Edwin Taborda, por acá, iniciando la semana con mucho trabajo. Afortunadamente, con mi súbdito Amilo. Y bueno, nada, para contarles que toda la vida... Señor Cobranza.
0: Gracias, buenas tardes.
3: Muy buenas tardes, mi nombre es Carlos Aldarriaga. Me sintonizo desde la ciudad de Montería, Córdoba. Mi voto es por el señor Cobranza.
0: Hey, saludos hasta Montería. Rico debe estar el clima en Montería a esta hora. Gracias por estar conectados con nosotros en la FM Plus. Esta es nuestra batalla en español. Iván, saludos, siempre conectado con la FM Plus. Andrés Felipe se queda con Señor Matanza. Alejandra, Señor Cobranza. Saludo para la gente que vota y dice buenas tardes siempre. Mano Negra, Dios los bendiga. H. Bedoya desde Bello. Y Jazz está votando a esta hora por Señor Cobranza de Bersuit Vergarabat. Esta es la FM Plus, la radio de nuestra generación.
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0: La Molocha, Rasta Bandita, 2:38. Iniciando una nueva semana llena de muy buena vibra, buena música, buena energía y sobre todo el segmento de rock y de pop en español a través de la FM Plus 96.9. Clásico Herrera en la dirección, Julius Parchado con ustedes, acompañándonos en esta tarde maravillosa. Y ustedes a través de nuestro WhatsApp siguen votando. Obdulio dice que vota por señor Cobranza. Gracias, feliz tarde. También está por allí Andrés, que dice buena tarde, señor Cobranza. Oscar Ospina, Bersuit Bergarabat, feliz tarde, señor Cobranza. Luis Céspedes, el día de hoy voto por señor Cobranza. Gracias, escucho la FM Plus. Antonia dice, ¿qué más, Julius? Señor Cobranza. John Jairo también está conectado a esta hora con la batalla en español y está votando por señor Cobranza. Lady, buenas tardes. Señor Matanza, bendiciones. Jorge Jurado nos dice, señor Matanza. Hola, soy Joana, para enviarle un saludo a Joel Machacón y Daniel en Sabaneta y a Oscar. Saludos para todos los que están conectados con la FM Plus. Mauro Giraldo, señor Cobranza. Giovanni también hace parte de esta tarde de rock and roll y de pop en español. Vota por señor Matanza. Feliz tarde, Dios los bendiga. Ya regresamos, un par de canciones más para conocer los resultados finales de esta batalla en español a las 2:39.
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1: Arroba la FM Plus Medellín, 301-286-5114. Últimos votos de nuestra batalla en español para irnos con la canción ganadora y nos preparamos para otro segmento musical después de las 3 de la tarde. Hilda dice: buenas tardes, señor Matanza de Mano Negra. Marcela Gil está votando por señor Cobranza. Clásico Herrera en la dirección. Julius acompañándoles al aire en la FM Plus, la radio de nuestra generación. Luis Felipe se va por el señor Cobranza. Yo escucho la FM Plus siempre. Se va también con el señor Cobranza de Bersuit Bergarabat. Federico se va con Mano Negra. Manuel se va con el señor Matanza. Y Sandra dice que se va con el señor Cobranza. Feliz tarde. Sebas también se va con el señor Cobranza. Canción ganadora, señor Cobranza de Bersuit Bergarabat, a través de arroba la FM Plus Medellín. Y nos vamos para el 301-286-5114. Sus votos también. Jorge dice: saludos desde Envigado. Mi favorita, señor Cobranza, la FM Plus por siempre. Juan Carlos desde el centro de la moda en Itagüí, señor Cobranza. Señor Matanza, dice Andrés Martínez. Mauro Peláez se va con Mano Negra, señor Matanza. Pipe, buenas tardes, señor Cobranza. Andrés, buenas tardes, señor Cobranza. Fercho se va con Mano Negra. Juanpis, Mano Negra. Giovanni, un abrazo muy especial desde Campo Valdés. Vámonos con el señor Cobranza. Andrea, señor Cobranza. Y Tatiana Vélez desde Manrique se va con señor Cobranza. Y esa es la canción ganadora para esta tarde en la FM Plus 96.9. Bersuit Bergarabat, señor Cobranza.

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recordando uno de los grandes clásicos de Pink Floyd, clásicos rock and rolleros que hacen parte también de la programación de la FM Plus 96.9, 3:22 en la tarde. ¿Ustedes cómo van? ¿Cómo los trata este inicio de semana? Espero que muy bien, que estén disfrutando la programación que traemos para ustedes. Si quieren escuchar alguna canción, nos pueden escribir a través de nuestro WhatsApp 301-286-5114. Es la línea de la FM Plus Medellín que está disponible para ustedes. También les recuerdo que nuestra aplicación RCN Radio está en la tienda de aplicaciones de su celular para que la descargue y busque usted la FM Plus y por último se conecte con la ciudad de Medellín para traerles toda esta programación llena de grandes éxitos, grandes clásicos, clásicos inolvidables, como esto que hicieron los Run DMC que llamaron UB Ellen. Clásico Herrera dirige. Soy Julius al aire. Julius te acompaña.

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de la película Dangerous Mind, recordando a Coolio con su Gangsta's Paradise, una canción que sigue sonando cada vez mejor y que hace parte de los clásicos inmortales e inolvidables que disfrutamos juntos aquí en la FM Plus 969, la radio de nuestra generación. 3:42 en esta tarde que se va oscureciendo por algunos sectores de la ciudad. Y nosotros seguimos disfrutando de la programación, de las noticias, de la información de nuestros artistas. En esta oportunidad ha llegado el momento de hablar de Metallica. Pues estos manes han arrasado en toda su gira en lo que ha sido 2025 y este 2026. Y ya anuncian una nueva gira para el 2027. Que seguirá recorriendo diferentes estados y ciudades en Estados Unidos. Recordemos que ahora, próximamente a finales de año, van a estar realizando su residencia en Las Vegas, en este Sphere, que es un escenario brutal para los conciertos, toda una experiencia inmersiva de audio y video. Allí se van a estar presentando alrededor de 27 fechas, 27 presentaciones en el Sphere de Las Vegas. Y para el mes de mayo del 2027 arrancarán en Vancouver. Posteriormente recorrerá ciudades del suroeste y el medio oeste en los Estados Unidos y concluirá en junio en Salt Lake City. Y mantienen el mismo formato que vienen trayendo con su último álbum, que se llama No Repeat Weekend. Es decir, son dos noches de presentación en el mismo escenario y no repiten ninguna canción del playlist. Metallica sigue siendo una de las más grandes y hace parte de la programación de la FM Plus 96.9. Esta es la radio de la generación que lo hizo posible. Viajamos hasta el 89 para recordar ese álbum sote llamado Injustice for All. One en la FM Plus.

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0: Y con Bryan Adams iniciamos una nueva hora en esta tarde de lunes a través de los 96.9. Una de esas canciones maravillosas que nos habla del amor verdadero, de la felicidad. Y qué bien se siente cuando usted tiene a su lado a esa persona que ama, que le hace sentir seguro, feliz, dichoso de la vida. Tan feliz que es como si usted se sintiera en el cielo. Es una metáfora que utiliza Bryan Adams en esta canción, pues para decir que estar con esa persona amada se siente tan supremamente bien que es como si estuviera en el cielo. Y también habla acerca de esos años del amor en la juventud y que ese mismo amor va madurando con el paso del tiempo y que se resiste esa relación a terminarse con el paso de los años y que por el contrario se convierte en una relación cada vez más sólida y más bonita. Bryan Adams invitado a esta hora de la tarde a ser parte de la programación de la FM Plus 96.9. Está en la radio de nuestra generación. Este caballero que estuvo en el mes de abril en nuestro país en el marco de su gira mundial, que nos ha dejado grandes éxitos y grandes canciones. Canciones que ustedes también programan a través del 301-286-5114. Abrazo para quienes a esta hora se reportan, como lo hacen nuestros amigos de la panadería Jade en Guayabal. Para Fernanda y Alex, que están allí conectados también, disfrutando de esta tarde de buena música. Saludo para John Taborda, que también está conectado a esta hora, disfrutando de los grandes clásicos de la radio de nuestra generación.
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recordamos a Neil Tennant y Chris Lowe, los Pet Shop Boys, con un gran clásico que llamaron It's a Sin. Y a propósito, los Pet Shop Boys se están preparando para el lanzamiento de un nuevo álbum. Es un álbum bastante particular, bastante temático, llamado A Man from the Future, un hombre del futuro. Y este nuevo álbum que trae en camino los Pet Shop Boys, pues va a estar dedicado a un personaje británico que fue muy reconocido, al menos en esta parte del mundo. Está dedicado a un matemático conocido como Alan Turing. Pues este caballero fue protagonista de gran parte de la historia del Reino Unido, donde a través del álbum y de las canciones que incluirá, van a contar parte de su historia, como su infancia, su paso por la universidad en Cambridge y además un trabajo muy, muy especial que realizó este caballero, y fue descifrar los códigos de la máquina Enigma durante la Segunda Guerra Mundial. Y además también el álbum va a estar enfocado en explorar sus contribuciones a la informática y a la visión que tenía ese señor visionaria acerca de la inteligencia artificial, y también abordará una persecución que sufrió el señor Adam Turing a raíz de su orientación sexual en una época donde no estaban preparados para él, y le van a rendir entonces un tributo a esos deseos de vivir en un mundo donde la homosexualidad fuera aceptada con normalidad. A Man from the Future, así se llama entonces el nuevo trabajo discográfico que traerán los Pet Shop Boys al mundo de la música. 428, escuchas la FM Plus, la radio de nuestra generación, te acompaña.

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Dejamos en la máquina del tiempo para recordar esa canción sota del milenio, año 2002. Dilema de Nelly a las 4:41 a través de la FM Plus 969, la radio de nuestra generación. Recordando esos grandes clásicos que hacen parte de nuestra vida, de nuestros recuerdos, de esos recuerdos inmortales que vienen plasmados en una canción también. Y es el momento de hablar de John Bon Jovi. La buena noticia es que ha finalizado exitosamente esta primera parte del tour de regreso de Bon Jovi después de una larga temporada de recuperación. Recordemos que él tuvo una cirugía bastante compleja en sus cuerdas vocales. Y pues fue mucho el tiempo que pasó John cuidándose, preparándose, entrenándose para este Tour 2026 que concluyó hace un par de semanas atrás. Y el hombre pues finalizó muy contento diciendo que aún no está acabado. Y se prepara, atención, para la próxima gira en 2027. El mismísimo Bon Jovi ya ha confirmado que la banda está trabajando y está planeando la nueva gira 2027. Y esta gira, a pesar de que no han anunciado todavía ciudades, fechas ni países específicos, se dice que será una gira internacional. Así que esperamos a ver qué nos deparará el futuro, qué nos deparará con la gira de Bon Jovi para el año 2027. Y seguramente muchos de sus fans, de sus fanáticos, de los amantes de los grandes clásicos de Bon Jovi, con la ilusión de poder verlo, ¿por qué no?, en nuestro país para el próximo año. Y justamente invitamos a Bon Jovi para ser parte de la programación de la FM Plus 96.9. Clásico Herrera en la dirección. Julius al aire con ustedes. Sigan conectados, disfrutando de nuestra programación. Ya vienen los originales y después de las 8 de la noche, las baladas americanas. Feliz resto de tarde. Sigan disfrutando de la FM Plus 96.9 y recuerden siempre que a pesar de las adversidades y las dificultades que se presenten en la vida, el show debe continuar.

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3: Buenas tardes a todos, muchachos. Bienvenidos a Los Originales.
4: Hola, Daniela. Jaime, ¿cómo estás?
5: ¿Qué tal?
3: Troller.
5: ¿Todo bien?
3: Samper, bien.
5: Samper.
3: Bien.
6: ¿Cómo le ha ido?
3: ¿Qué novedades puede haber? Nada.
5: Nada, eso es verdad, nada.
3: No pasa nada. El tiempo...
5: Es relativo.
4: El tiempo corre.
3: Bueno, vamos a comenzar a dar daticos. Me ha parecido un poco raro a mí. Sé que Troller va a brincar, pero a mí me ha parecido muy raro que el presidente de Colombia no vaya a la Asamblea de la ONU. Y su fórmula es mandar al vicepresidente. No, ¿cuál es el motivo? Él dice que él nunca va a salir de Colombia, pero pues yo creo que eso no le da puntos. Yo creo que la gente que tiene que ir a esa asamblea son los presidentes, ¿no cree?
5: Pues a mí me parece también, estoy de acuerdo.
3: Pues que el señor Restrepo, pues su bueno, mayor diploma es que fue el ministro de Hacienda Iván Duque, pero bueno, o sea, eso hay que mirar muy bien. Pero como que le entregó todo y le dijo, usted cumpla, salvemos la patria milagro. Entonces a mí esa parte me ha parecido supremamente rara. Pues porque todos los presidentes van a los que dejan entrar. Al tipo de Palestina le negaron la visa. Le toca por teleprompter o por no sé qué. Pero
5: Netanyahu vuelve
3: y va sin ningún problema, ¿no? No es la segunda que se la hace. Netanyahu sigue, pero fresco, ¿no? Y tiene como 4 órdenes de captura de la Corte, no sé qué, internacional. Esa sería mi primera nota. Nico, ¿cómo le va?
6: Bien, ¿qué ha habido, hombre? ¿Cómo le ha ido?
3: Pues bien, ¿qué ha pasado?
6: No, pues en Villa de Leyva, incendios voraces durante todo este fin de semana. Sí. Ya hay casi 300 hectáreas quemadas por el Cerro de San Marcos. Hubo que evacuar unos sectores del pueblo muy cerca, digamos, para que la gente se haga una idea de la ubicación de donde están ocurriendo las cosas. Se ve cuando usted llega a la plaza principal de Villa de Leyva y el cerro que está detrás de esa plaza.
5: De la iglesia.
6: Exactamente, de la iglesia. Pues es el que está consumiéndose en llamas. Han tratado de hacer todos los esfuerzos, pero por la época del año los vientos, digamos, no dejan que las llamas se apaguen. Dicen que fue un incendio al parecer provocado, que no tiene nada que ver con
5: el cambio climático.
6: Exactamente, como siempre ocurre. Y pues sigue, de acuerdo a lo que dice el gobernador de Boyacá, Carlos Amaya, está controlado en un 50%, pero cada vez que oscurece, cada vez que se va anocheciendo, pues es una complicación. No se puede entrar a hacer labores en el monte de apagar quemas por cuenta pues de la muy mala visibilidad, de las condiciones, pues del humo que existe y que genera un riesgo de salud para las personas que están dedicándose a eso, y porque los helicópteros que están sobrevolando la zona y que llevan agua para calmar las llamas, pues a esa hora no pueden sobrevolar la zona. Entonces, cada vez que anochece en Villa de Leyva es un problema porque las llamas se avivan, los vientos no se detienen. El gobernador dice que está en un 50% controlado, pero la crisis allá no se detiene.
5: Y el alcalde de Villa de Leyva, pues, se excusó.
6: Sí, porque
5: no
6: está en la cárcel, exacto, está en la cárcel.
3: Daniela, ¿qué tienes?
4: ¿Cómo estás? Bueno, un juez de Cali impuso 5 días de arresto y una multa de 5 salarios mínimos contra Alejandro Eder por incumplir una tutela que exigía respuestas claras sobre convenios entre la alcaldía de Cali y como empresas terceras. La alcaldía, por supuesto, ya reaccionó y aseguró que la sanción no tiene aplicación inmediata porque pasó a revisión de un juzgado del circuito. Y además de eso, también dicen que mientras ese trámite no se resuelva, la sanción pues obviamente queda suspendida legalmente, por lo que el alcalde de Cali todavía no tendría que ir a prisión. Pero todo esto viene desde abril, o sea, esto digamos no es una situación nueva, sino que viene ya desde hace unos meses atrás, cuando un empresario pidió a la alcaldía los soportes de 4 convenios que tenían con una empresa que se llama ProPacífico, que dicen que es una entidad privada que participa como en proyectos de desarrollo regional en este departamento. Y pues ante la falta, digamos, de una respuesta satisfactoria por parte de la alcaldía, interpuso esta tutela que hoy en día pues tiene ahí como en esa polémica al alcalde de Cali.
3: Troller, ¿qué tiene usted?
5: Bueno, que hablando de la ONU, Delcy Rodríguez ya llegó a New Jersey, la presidenta.
3: Como debe ser la presidenta.
5: La presidenta,
3: de Venezuela.
5: Sí, exacto. Y sobre todo porque la última vez que habló Maduro, creo que todo el mundo se salió de la asamblea. Pues esto, digamos, entonces, puede ser claro. Que tenga. Yo creo que hay muchas expectativas. La gente sí quiere oír qué es lo que va a decir Delcy Rodríguez, para ver para dónde va ese país, ¿no?
6: Sí, pero no sabemos nada.
5: No sabemos nada, no sabemos si eso hay una transición hacia la
3: democracia. Propiedad de United States of America, igual que Groenlandia.
5: A ver si va a ser el Estado 51 o va a ser una república independiente, pero si va a haber, digamos, unas elecciones. De hecho, pues la ONU le reclamó que debían abrirse mucho más los medios de comunicación, que la mayoría están censurados, muchas páginas se cerraron, los medios, entonces a ver si ellos han empezado a abrir, pero están a la expectativa de que las cosas mejoren. Ahora, por lo menos ella sabe que está hablando, es la representante, pero a mí me parece que en el caso de Colombia, pues de pronto nos va mejor con el vicepresidente, la verdad.
6: ¿Sabe qué pienso igual?
5: Yo creo que es un tipo que conoce más
6: la
5: política internacional y
6: cosas de cifras, de economía, como que puede defenderse mejor.
3: Pero es que uno en la asamblea de la ONU no les pregunta nada de eso, Nico.
5: No, da un discurso.
3: Puede hacer un discurso y ya.
6: Pero el papá del presidente creo que además va a ser sometido a una cirugía de corazón abierto.
5: Sí, que también es lo que pasa, sí.
6: Entonces existe también ese lugar en donde ya el presidente habló.

0: de todo el Congreso a favor de él. Igualmente, él puso una papeletica que todo el mundo votó a favor y es: continuamos la guerra en Ucrania, y todo el mundo contestó que sí.
1: Sí. O sea, ganó el no, pero ganó el sí.
2: Exacto.
0: No, ganó el sí, ganó el sí. ¿Vamos a la guerra? Sí. No como nuestro país, que ganó el no y después alguien
1: pero es
0: dijo
1: que allá,
0: que sí.
1: Es que allá el que vote no.
2: No, el que vote no queda listo.
0: No, es que él no dejó que sus mayores contrincantes se presentaran.
1: O sea, la papeleta solo decía sí.
2: Esa es la única opción.
0: Nico, ¿qué tiene usted? Hablemos de fútbol.
2: ¿Cómo no, le mire, ay, le tenía otra noticia que es diferente para los que estén buscando, digamos, como casa y
1: ay,
2: que tengan ganas como,
1: buenísimo,
2: como
1: un apartamento, estar, bueno.
2: Sí, como porque a veces uno dice, hombre, me pidieron el apartamento. Entonces, pues uno.
1: ¿Y en su caso?
2: En mi caso, yo estoy en pleno trasteo. Entonces, y lástima que evitar
0: otra
2: esto.
0: Vez está trasteando,
2: sí,
0: Nico.
2: Sí, la vida del arrendado.
0: Pero finalmente compró apartamento.
2: No, ¿a dónde? No, pero mire que este, qué lástima que no alcancé a arrendarlo, porque salió hoy una chisga que ha sido muy importante. El apartamento, un apartamento no, en el piso 9, demarcado con el número 901.
1: De queda, buena suerte, ¿no?
2: Total, queda en el barrio Museo Chicó, un barrio pues muy bonito de Bogotá, en el norte de Bogotá.
1: Con vista al parque y todo.
2: Le voy a contar las características del inmueble, por si alguien está interesado. Pues,
1: sí, por favor.
2: Es un dúplex, a mí me gustan tener los apartamentos dúplex, entonces por eso digo que lástima haber perdido esa opción, de 400 metros cuadrados.
1: Apenitas.
2: Tiene 190 metros cuadrados de terraza privada. Tres cuartos.
1: Adicionales.
2: Wow. Sí, claro, tiene 190 de terraza. Tiene tres cuartos, la posibilidad, o si quiere tres piezas, digamos, pues me parece más para este tipo,
1: sí,
2: de inmueble.
1: Habitación, así pieza.
2: Sí, y la posibilidad,
0: sí,
2: de construir.
0: Va bien para que empiece a embarrar.
2: La posibilidad de construir una cuarta pieza, hay espacio, pues. Hay baño privado, family room, chimeneas, tienen varias, cocina.
3: Cocineta también.
2: Divina, no tiene cocinol, un defecto en mi caso. Jacuzzi, pérgolas, comedor al aire libre. En un mes lo desocupan, digamos, para cualquier cosa. Vale 40 millones de pesos mensuales el arriendo más administración, que me parece que
3: no,
2: es un precio
3: módico.
2: Módico.
3: Bastante.
2: Es el apartamento de Ricardo Roa, el hombre que estuvo frente a Ecopetrol. Y ya salió.
1: ¿Y qué dijo?
2: Y que ese apartamento además lo metió
1: está
2: a él
1: empapelado, ¿no?
2: En un lío por tráfico de influencias, ¿cómo no?
0: Nico, tengo una pregunta, ¿por qué se trastea?
2: Porque me pidieron el apartamento, entonces me tengo que trastear a otro apartamento.
1: Ah, yo pensé que Roa.
0: ¿Y por qué se lo pidieron?
2: Porque es de los dueños, de los dueños.
0: Ya. No, no, pero cuando uno se queda, eso no es tan fácil que se lo pidieron, aún así
1: no. No, pero juicio de lanzamiento.
0: O se vencía el contrato.
2: No, por eso, yo sí no quiero. No, es que ya se iba a cumplir el contrato y ellos dijeron, no, pues es que necesitamos el apartamento. Entonces, bueno, perfecto.
0: Bueno, Dani.
1: Oiga, pero ese otro, perdón, al otro apartamento me parece
0: tienes?
1: Que le falta una bueno. pieza, ¿sabes? Una pieza procesal.
2: Sí.
3: Bueno, Bogotá tiene 15 manifestaciones esta semana.
2: ¿Qué?
3: Sí, desde un plantón de taxistas frente a la Secretaría de Movilidad hasta una marcha por los derechos reproductivos. Esta semana la capital tiene previstas 15 actividades ciudadanas entre el lunes, o sea, entre hoy y el domingo 27 de septiembre. Uh-huh. Las concentraciones se van a distribuir en 11 localidades y, pues, obviamente, digamos, este tipo de actividades o este tipo de, no sé, movilización ciudadana, ocasionan cierres temporales, desvíos, modificaciones en el transporte público, mejor dicho, las manifestaciones en Bogotá, que van desde hoy hasta el domingo, incluyen 9 plantones, 2 marchas pacíficas, una, o hasta el momento eso es lo que se sabe, ¿no? Marcha pacífica. Una caravana y 3 actividades culturales con reivindicaciones sociales. Hoy es el día con más convocatorias, mientras que para el sábado solamente aparece como una actividad en el programa, o sea, como en la programación que dio la misma ciudadanía para claro. que la gente, digamos, se vaya como preparando. Ahorita mucha gente sale de trabajar, de pronto se encontrarán con grandes trancones. Y muchas de esas, digamos, por ejemplo, hablando solo de las de hoy, el punto, por ejemplo, hay unas que el punto de encuentro es en la Universidad Distrital, hay otras que es...
2: ¿Pero en el centro o aquí?

0: Porque hay una,
1: la
0: una
1: 13,
2: en la,
1: arriba
2: en la 13, circunvalar.
1: En la 13.
0: Ok.
1: 13 con okay. 14. Y, bueno. Y también pues hay otros como cerca del Ministerio de Cultura. Bueno, digamos hay muchos lugares que hoy ya se están viendo obviamente congestionados. Y la más el más fuerte, o sea, digamos como la protesta más fuerte esta semana es mañana, que hay un plantón de taxistas.
0: Troller, ¿usted qué tiene?
2: Bueno, el expresidente, se me olvida, el expresidente Gustavo Petro sale mañana nuevamente en un viaje a Europa, va a Cannes.
0: No diga.
2: Va al Festival de Cannes. De publicidad, y va a recibir el Corporate Media and TV Awards 2026.
0: ¡Ala, la!
2: 23 y 24 de septiembre. Colombia ganó.
0: ¡Qué bueno!
2: Y puso un tuit, dijo, mañana partimos a Cannes a recibir el premio mundial por el mejor audiovisual de un país para turismo. La verdad lo vi, está muy bueno. Sobrepasamos a Suecia y Suiza y quedamos en el primer lugar con la campaña Colombia, el país de la belleza. La frase es creación mía. Eso puso. Me acompañan la exministra de Industria y Turismo, Daniela Morales. Logramos traer 25 millones de turistas, hombre, que dejaron 37 mil millones, más que el carbón y el café.
0: ¡Qué bueno, hombre!
3: 10 años. Bueno.
0: ¡Qué alegría!
3: Bueno, voy con Groenlandia. Finalmente, el presidente Trump, el fin de semana, logró un acuerdo con Groenlandia que se firma mañana, en el cual él no es el dueño de Groenlandia, pero puede construir 6 bases y los daneses están felices porque le va a dar seguridad a la isla. Lo único es que ni los chinos, ni los rusos, ni ningún país se puede acercar allá. Solo es para los Estados Unidos de América.
0: ¡Ah, qué lindo!
3: Mañana firma. Nico, hablamos del partido del clásico.
0: Sí, lo que quiera, claro. Ganó el Atlético, ¿no? Al Real Madrid.
3: Sí, pero
0: qué bien.
3: Ya empezó Mourinho a sacar las pendejadas que tiene. Que le robaron el partido. Hable, Nico.
4: Ahora, estoy de acuerdo con Mourinho en una cosa. Hay dos infracciones muy fuertes, una del Cuti Romero sobre Jude Bellingham y una de Lee Kang-in, el coreano, sobre Valverde. Son jugadas.
3: ¿Pero usted qué aspira del Cuti Romero? Es un guache inmundo.
4: Campeón mundial, ¿no?
3: Por
4: para
3: eso.
4: Cualquier cosa, solamente para cualquier cosa es campeón mundial. De hecho, hay una imagen muy buena que se viralizó del Cuti Romero con Bellingham, en donde le dice, porque Bellingham le hace un reclamo y le dice, cállese que usted se la pasa llorando como este, y señala a Mbappé, llevó ahí del bulto Mbappé también. Bueno, lo que reclama Mourinho es que el Atlético tuvo que quedarse con menos jugadores en el campo por cuenta de esas infracciones. Lo que no cuenta, y bueno, y lleva unas fotos y una cantidad de cosas a la rueda de prensa. Atlético hoy se ha, digamos, como que se ha burlado un poco de esa estrategia de Mourinho. Y de lo que no ha hablado Mourinho es que el Real Madrid no juega a nada. Es un equipo que está jugando muy mal, no convence a nadie, más allá de haber perdido el clásico, más allá de que él evidentemente sienta que tiene razón en un par de jugadas puntuales, que sí, a mi parecer, por ejemplo, sobre todo la de Lee Kang-in sobre Valverde, me parece que es una infracción violenta que perfectamente merecía la tarjeta roja, pero no por eso hay que decir que el Real Madrid mereció la victoria, al contrario, me mereció perder. Jugó muy mal el clásico frente al Atlético, y hay que decir que Diego Simeone, el técnico del Atlético, desde que llegó al club ha igualado un poco más, pues sin ser una gran maravilla, pero al menos el Atlético es un equipo competitivo en los clásicos. Antes esto no ocurría. Los goles fueron de Grimaldo y de Jonathan David.
3: Va de segundo.
4: Claro.
3: Y el Real va de tercero.
4: El Real va de cuarto porque el Betis le gana la posición.
3: Y el Barcelona volando. Y Rafinha volando, ¿no?
4: Sí,
3: no
4: ha hecho.
3: ¿Qué pasa con él?
4: Sí, ha hecho. Hoy la cifra es 14 goles con 18 remates a portería. Una locura. O sea, el tipo anda en un momento muy bueno con Barcelona. Está jugando bien. Y ese equipo, además, ya le tiene ventaja. O sea, ya es una ventaja que uno dice puede ser aburrido.
3: Puntos.
4: 5 puntos, porque tiene 16 Atlético.
3: ¿6?
4: No. 16 Atlético.
3: 6, hasta hoy 6.
4: No. 16 Atlético, 21 Barcelona.
3: 6 al Real. Bueno, Tú que tienes, Daniela, picado, ¿no?
1: Bueno, picado es que pues claro, ocuparon los locales de las marcas Coac y Lili Pin en un operativo de extinción en Bogotá, específicamente. Las autoridades impusieron unas medidas cautelares sobre 38 almacenes avaluados en más de 379 mil millones de pesos, ubicados, pues, digamos, distribuidos en varios sectores de la capital, por sospechas de haber sido adquiridos, al parecer, mediante recursos provenientes de actividades asociadas con los delitos de lavado de activos, enriquecimiento ilícito y contrabando. O sea, lo que quiere decir es que esta marca sigue, pero en su peor momento.
4: Pero en el papeladito, ¿no?
3: ¿Por qué te ríes, Dani?
1: No, porque es que este no es un problema nuevo, sino creo que ya llevan como un año aproximadamente, sí, como un año y medio, como que les cierran tiendas y cada vez como que se dan cuenta que tienen como nexos más como de dudosa procedencia. Sí. O sea, son como un montón de cosas.
2: Pero que se ven muy chistoso las imágenes de unos militares allanando un, sí, sitio de calzones.
4: Exacto, sí, es, sí, una cosa rarísima.
1: Esa fue la foto que vi.
3: ¿Qué tiene?
2: Tengo una encuesta de Trump, la última encuesta de Trump, que llega a su nivel más bajo en la historia con solo 32% de aprobación. Y pues estamos ya a un mes de las elecciones legislativas, ¿no? Lo cual, pues, podría representar un mal momento para el Partido Republicano y que los demócratas retomen la Cámara de Representantes.
3: Bueno, hablando de eso, hablando de Trump, a raíz de que prohibió la entrada de CNN y dos cosas más en sus, las cadenas ya no transmiten nada. Prohibieron transmitir. Hoy se reunía con Van Damme, el alcalde de Nueva York, el alcalde islámico de Nueva York, y lo transmitió por ahí una empresa rarísima. Pero CNN no pasa nada. Nadie pasa nada de Trump. 5 medios dijeron, no pasamos más nada que tenga que ver con Trump.
2: Me parece perfecto. Qué buena decisión.
3: No, es que empieza, cállate. ¿Tú dónde eres? No seas bruta, ¿no? Eso no. Bueno. Nico, su siguiente nota, por favor.
4: Bueno, la JEP, ¿no? Lleva 9 años la JEP haciendo justicia y demás. Pero, ¿qué le pasó?
3: No.
4: El senador...
3: Por fuego.
4: Ah, ok. El senador Enrique Gómez Martínez puso un tema sobre la mesa. Ustedes han visto que la JEP queda ubicada en la calle 63 con carrera séptima, donde antes quedaba una estación de servicio de gasolina. Ahí se acabó esa estación de servicio, ese lote quedó baldío y ahí construyeron un edificio bastante alto, es un edificio que tiene como unos 10 pisos, me parece, en donde funciona...
3: ¿Todo es la JEP?
4: No, todo es la JEP, no. No, hay un sector, pero ¿qué detecta Enrique Gómez Martínez? Él dice, vea, si nosotros nos ponemos a hacer cuentas del arriendo, volvemos al tema de los arriendos, la JEP ha pagado, es lo que dice él, 114.202 millones de pesos por el arriendo del edificio ubicado en la sede de la calle 63. ¿Cuánto vale el edificio? Dice Enrique Gómez que a mí, pues, no sé. Pero bueno, son las cuentas de él, él defiende sus cuentas. Dice, el costo de este edificio comprado es de poco más de 42.000 millones de pesos. ¿Cómo la vieron? Escribió, ¿no hubiera sido mejor adquirir el edificio que arrendarlo? Bueno, una de esas polémicas hace parte, pues, sobre todo de la reducción de gastos del Estado, que están diciendo que tendría que haber reducción de gastos, dice Gómez Martínez, en donde se debe reducir al máximo, que la reducción del presupuesto de la JEP debería ser del mínimo 50%. Eso es lo que está diciendo hoy por hoy un senador que está en contra justamente de la JEP y de los valores, pues porque agrega además valores de etiquetas aéreos, de dos convenios para garantizar defensa jurídica de las FARC que costaron 40 mil millones de pesos, en fin, todo eso sumado pues a esta declaratoria de austeridad del gobierno de la Espriella.
3: Pero el gobierno de la Espriella va a eliminar ese tema de la JEP, ya está más que anunciado. Daniela, ¿tú qué tienes?
1: Bueno, esta me voy como un poquito más de otra, de noticias tristes de animales, y es que el manatí colombiano está amenazado por la contaminación actual, la pesca, aparte de que, pues, como saben, ya entramos a la sequía por el Niño, y además de eso, también se ha hablado mucho de la presencia de búfalos e hipopótamos, que obviamente les pone a los manatíes en un panorama bastante crítico, sobre todo en la zona del Magdalena Medio. Y pues su recuperación se dificulta por su lento ciclo reproductivo y la falta como de censo preciso que determine Colombia con cuántos, digamos, cuántos manatíes exactos, o sea, cuánto es el número exacto de manatíes que hay en Colombia, no se sabe realmente a ciencia cierta. Y pues los expertos advierten que las intervenciones, pues individuales, como digamos de ONGs y como organizaciones más pequeñas, pues no resuelven, digamos, como la crisis real, por lo que obviamente proteger a esta especie en el Magdalena Medio exige una estrategia preventiva articulada, sobre todo pues desde el gobierno y pues autoridades ambientales que obviamente puedan prestarle como atención a esto que está sucediendo, lo cual pues me parece muy triste porque, como les digo, es una especie endémica colombiana y pues la verdad sí sería bastante triste que pues se muriera.
3: Sí, yo tengo una pregunta, ¿cómo es un manatí colombiano? Yo conozco los manatís, mira, que llegan a Miami y son espectaculares. El manatí colombiano es como el delfín rosado.
1: Pero espera, te muestro la foto.
3: No, yo no veo nada. Cuéntamelo.
1: Pues es que no sé cómo explicártelo. Parece como
3: no, yo sé cómo es un manatí, como pero...
1: parece como una...
3: Pero otro... ¿Es igual al delfín rosado, a diferencia del otro delfín? O sea, son diferentes.
2: No sé cuál será la diferencia.
4: A ver, muestra.
3: ¿Y el manatí colombiano de dónde? ¿Es de río o de mar? Es que el...
1: Dulce.
4: Sí, pero está lindo. Por eso. Ese manatí es muy, muy lindo.
3: ¿Cuánto mide? ¿Un metro?
4: No, yo creo que más.
3: Que un manatí mide como 4 metros, troller.
4: No, pero este dice que también entre 3 y 5 metros. Mide
2: 2 y 4, dicen el tamaño, y puede pesar 600 kilos.
4: Sí.
2: Y básicamente se encuentra en los ríos Magdalena, sino Atrato, San Jorge y en la cuenca del Orinoco.
4: Divino.
3: Qué lindo. Belleza.
1: Llega a medir 3 metros. O sea...
4: No, pero sí es chiquito. Pero puede medir 5 metros.
1: Aparte de que tiene como barba, o sea, es todo lindo.
4: Sí,
1: tiene más barba que Nico.
4: Sí, igual al manatí de la radio.
1: Pero la voy a mostrar. Bueno,
4: ¿cómo?
3: Bueno, no, a mí no, fresca, a mí yo tranquilo. La bolsa de Nueva York subió hoy en jurgo, 114
4: ¿por
3: puntos
4: qué?
3: El Standard & Poor's. Porque la condición del petróleo ha mejorado y porque ya se sabe que Estados Unidos ha sacado 1,000 millones de barriles por el estrecho de Hormuz. Y eso quiere decir que la vaina va aceptablemente bien. De hecho, el presidente de Irán va a dar un discurso, ¿no?
4: ¿Y qué dirá?
3: Pedrito Sánchez se reúne con Mandami, los dos socialistas. Desafortunadamente no nos representa un socialista por estos días. Y bueno, listo.
2: El presidente alterno.
4: Claro.
3: No es el presidente. Vámonos con Nicky Janowski, Kaboom Pow.

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6: No. ¿Qué pasó ahí, Nico?
7: No. ¿Por qué?
6: No, era como un tigrillo. ¿Usted es de la manada, Nico? No.
7: No.
8: De ninguna.
6: ¿Qué es lo que está comiendo, Niquito?
7: Un chicle.
6: ¿Pero de qué marca?
7: Un chicle con sabor a maní.
9: Masticandi.
6: Bueno, el fin de semana tuve la oportunidad de ver la película... El Coyote versus Acme.
7: ¿Qué tal?
8: ¿Qué tal?
7: Tengo mucha expectativa.
6: Excelente. ¿En serio? Excelente película. ¿Ya la estrenaron en Colombia? Supongo que sí.
9: Yo la vi también.
6: ¿Y?
9: Me gustó. Estuvo
6: bastante
9: chévere.
6: Buena.
9: Sí, porque le dieron un giro clave.
7: Dramático al tema.
9: Dramático que es, bueno, no sé si eso se puede
6: inesperado.
9: Decir.
6: Inesperado.
9: Inesperado.
7: No lo diga.
9: No, pero es, no pasa nada, pero es como que...
6: Es que el Coyote...
9: Demanda.
6: Finalmente
7: toma venganza.
6: A la empresa...
9: Demanda con toda la razón.
6: Claro. Ninguna cosa que usaba le servía. Entonces me pareció buenísima.
9: Sí, está buena.
6: Y está muy bien hecha y muy bien animada. Y la mezcla con las imágenes reales me pareció muy bien. Me acuerdo de Space Jam, la primera. La segunda es un bodrio, pero la primera con Michael Jordan fue muy buena. En todo caso, pues esta película la vi súper relajado, muy buen sonido, muy buena técnica. Y bueno, pues a mí siempre me caía muy gordo el Correcaminos, pero esta vez confirmo mi... afecto
7: simpatía.
6: Por el Coyote.
7: Uy, ídolo el Coyote.
9: Sí, el Coyote es el...
6: Y sus ojos son amarillos. No sé por
7: sí,
6: qué.
7: Sí.
6: Y eso es por allá en Nuevo México, eso es por allá en Albuquerque. Yo pensé que eso era el desierto, pero eso es desierto también.
9: Sí.
6: Ay, jue madre, hermano. Bueno. Y pues vamos a recordar, antes de que el que quiera hablar de cine hable, la música del Coyote y la primera en inglés. Aquí está, The Roadrunner, por favor.

0: Roadrunner Show.
1: Meep, meep.
2: No, y lo curioso de este show es que ellos no tuvieron no tenían un programa de media hora, era encontrarse esa cosita dentro de todos los,
3: claro,
2: los cartoons de Warner Brothers, donde estaba el pato Lucas, donde estaba, sí, por supuesto, sale en la serie Bugs Bunny, Porky, el cerdo.
3: Sí, Petunia.
4: El de verdad, sí. El original.
2: No, el original, sí, hay varias versiones, pero este es el original. Y esta es la versión en español.
3: Que es muy buena.
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0: El correcaminos.
1: No se puede creer.
2: No, y lo curioso del correcaminos es que se pega unos tostadas y se pega unos tramacazos y le cae encima una piedra y queda plano y vuelve y arranca. O el tipo, fuera de eso, es muy bruto, ¿no?
3: Claro. Y cae él por los abismos siempre.
2: Muy tarado. Siempre se cae y le cae una piedra encima.
3: Es un berraco.
4: Y además para probar.
2: Nunca hubo show del correcaminos. No, nunca. Fueron, era una y como, que se encontraba uno de vez en cuando.
4: Y para en la película, para probar que las cosas no funcionaban, entonces tenía que demostrar qué era lo que
3: claro,
4: le pasaba.
3: Claro, o sea, demuestra por qué pues es su reclamo.
4: Vuelve otra vez, él pega los totales.
3: Muy bueno, es muy, muy bueno.
4: Pero yo creo que es una película para adultos, porque es que los chinos no vieron
3: eso.
4: Creo
3: que no tienen una identificación con el coyote y el correcaminos. No, no, los niños, no existe una sola.
4: O sea, es más como la nostalgia.
3: Más
4: y además
3: eso.
4: Porque como es la venganza del coyote que finalmente demanda ACME, hay que como haber estado ahí.
3: Claro, hay que haber.
4: Uno dice, eso es porque van a demandar.
3: Hay que haber vivido el proceso.
2: ¿De qué año es el correcaminos?
4: El camino, el correcaminos arrancó, o sea, entre el 49 y el 64 se hicieron los primeros.
3: No puede ser.
2: Y no más, no creo.
4: No, y después esos fueron, ahí se hicieron, dicen, 43 cortometrajes.
3: Y se repitieron.
4: Y después se emitieron 26 episodios que agrupaban 78 cortos.
3: No.
4: Entre el 66 y el 73.
2: Sí, eso era muy antiguo, una animación muy arcaica.
4: Sí.
2: ¿Quién tiene cine?
4: Yo tengo una nota de Christina Applegate, que es esta actriz de Padres e Hijos. Nosotros la conocimos hablando de televisión porque Padres e Hijos, Casados. ¿Cómo?
5: Yo también ¿qué? Ella casi, estuvo casi ahí.
3: En Celo y Eduardo Motoa y todo ese combo. Yo decía, ¿dónde?
4: Era
3: claro, Casado con Hijos.
4: Casado con Hijos. Mm. Y bueno, ella sufre de una enfermedad que es esclerosis múltiple.
3: Sí.
4: Desde hace ya, por lo menos desde el año 21, lo dio a conocer. Y la noticia tiene que ver porque salió del hospital. Estaba desde marzo.
3: No imagines esa locura, pobre.
4: Y dice, bueno, pues aquí voy, ¿no? Vuelvo a salir del hospital. Esto es una lucha
3: permanente
4: y pues mi hija es lo que me entusiasma para salir y tener vida todavía, pero
3: pobre.
4: Pues es una cosa, como es una batalla que yo no sé cómo, realmente es una luchadora porque ella está mal hace rato,
3: claro,
4: muy mal.
3: Además que eso no tiene cura.
4: No tiene cura, exacto.
3: O sea, básicamente es una degeneración que hasta el día que se muera la persona va a seguir sufriendo los embates de esa enfermedad durísimo. Mm.
2: ¿Quién tiene más cine?
3: No, yo no tengo cine.
5: Yo fui a cine.
2: Dani,
3: ¿qué viste?
5: Pero yo no fui a ver el Correcaminos ni nada, sino que yo soy muy del género como del terror y del gore y eso, y yo les había hablado de que había salido la nueva película de Resident Evil que está basada en un juego...
3: Videojuego.
5: En un videojuego que es sí. Muy famoso.
2: Okay.
5: Y pues la fui a ver y la fui a ver y pues, o sea, digamos, yo me he visto toda la saga desde que la hizo Mila como en el 2002, que creo que salió la primera película.
3: Mila Jovovich.
5: Y sí, y sí puedo decir que junto con la primera, esta es como la mejor
3: está
5: película.
3: Buena.
5: Pues obviamente, digamos, no es para todo el mundo porque no a todo el mundo le gusta ese género, no a todo el mundo le gusta ver
3: claro.
5: Sangre y, digamos, sesos ahí regados y cosas así. Pero para los que, digamos, conocemos la saga,
3: está
5: muy buena.
3: Claro.
5: Sí, la verdad, sí.
2: Bueno, cuéntanos qué dicen en el
5: TikTok.
2: En el TikTok, por favor. Y bien variadito, sí.
5: Listo.
2: Gracias.
5: Bueno, de todas maneras, para los que no saben, ya estamos en live por TikTok en arroba la FM Plus para que se conecten. Por aquí nos dicen un saludo desde Barcelona, bien cerquita a Jaime, pero no tan cerquita como quisiera. El mejor programa de la radio, más suave con Dani. Buenas tardes.
3: Jenny.
5: A ver, un saludo especial para todos, en especial a ti, Nico.
3: Muchas gracias. ¿De quién?
5: De Orlando García.
3: Bueno, Orlando,
5: ¿no será
3: gracias.
5: Orly?
3: No, Orlando, me mienta a mí la madre si acaso.
5: Por aquí nos dice, muy buenas tardes, hoy los saludo desde Atenas, mañana desde Soacha o Madrid, bueno, o donde me deje el SITP o el Intermunicipal. Va a tocar salir a marchar en contra de las marchas. Pues cada quien marcha por lo que quiere, ¿no?
3: Claro. Sí, bueno, eso es un derecho además constitucional, exacto, garantizado.
5: Exactamente. Por aquí dicen, lástima el argentinismo exagerado de Samper.
3: ¿Por lo del Cuti Romero sería?
5: ¿Qué puedes decir?
3: Puede ser por lo del Cuti Romero.
5: ¿Pero qué puedes decir?
3: ¿Y qué le digo?
4: ¿Y qué?
3: Y...
5: Por aquí dicen, The Special One, la mentira más grande del fútbol. ¿Qué es eso?
3: Es el apodo con el que llaman a José Mourinho.
5: Ah,
2: okay. No me lo soporto, no puedo.
3: Dicen The Special One.
5: Por aquí dicen, pero Lily Pink no lava. El que lava es uno después de comprar allá. Por aquí dicen, la nota que dio Dani de la Casa del Terror en Filadelfia merece un seguimiento. Han pasado más cosas. ¿Qué historias? Ah, sí, sí he visto.
3: Sí, han pasado
5: bastantes cosas.
3: No puede ser.
5: Por aquí dicen, a nosotros nos representa el vicepresidente porque al presidente le da miedito ir hasta la ONU. Ay, por acá nos tenemos oyentes que nos están hablando en inglés, Carl.
3: Ay, qué good.
5: Qué good. Qué pretty.
2: Sáltate,
4: no, sigue sí, con los eso español. No se entiende, es como una poesía.
5: ¿Es una poesía? Ah, bueno.
2: Sigue, sigue, poetry, no, sáltate. Poetry.
5: Bueno, por aquí dice...
3: ¿Qué dice?
5: Nico, hay muchos gatos que ganaron el Mundial. ¿Guibarch?
3: Uy, ese es uno de los... Guibarch y Dugarry, que esos tipos tengan una medalla de campeones del mundo, es para bofetearlos, es lo más injusto que hay. Y que, no sé, Sócrates no tenga una medalla de campeón del mundo, es absurdo.
4: Gatti.
3: Tampoco.
5: Por aquí nos
3: dicen, estuvo en el 78. ¿Qué pasó?
5: Que por aquí nos dice, me habría gustado escuchar el audio del Correcaminos en español latino. Y no, bien por el Coyote y Acme.
3: No, pero ahí estaba el audio, ¿no?
4: ¿Cuál es el español latino?
3: Sí, yo también, pues... Yo
2: costeño. Sigue.
3: Bueno.
5: No sé si se acuerden también de Silvestre y Piolín.
3: Claro.
5: Ese gato también toca ayudarlo. Necesita
2: sale Piolín sale la abuelita en esa película. Pero
3: ¿ah, sí?
2: Silvestre sale por ahí escondidito, no sale mucho. Salen todos.
3: Mm. Sí.
5: Un beso enorme para Jaime. Saludos desde Medellín.
2: Gracias.
5: Voy a ver la película del Coyote. Gracias por la recomendación, Jaime.
3: Está bueno ir a verla, sí, yo también quiero verla.
5: ¿Qué me dicen del gallo Claudio? Se confirmó lo dañado que era en la película.
3: ¿Sí?
5: ¿Sí?
2: Ay, ¿cuál es el gallo Claudio? Es el peor de todos. Mide como 6 metros. Sigue. Salen todos.
5: A ver. Saludos desde la 63, donde colocaron estos semáforos ridículos en la glorieta.
3: Es lo más estúpido que yo he visto en muchos años.
4: ¿Por dónde está el qué? ¿El Parque Simón Bolívar?
3: Por la 63 con 50, sí. Pusieron
4: antecitos
3: en la glorieta semáforos. Pues es que la glorieta es precisamente para no poner semáforos. Yo no entiendo eso.
4: Que eso sí,
3: eso es lo más estúpido de la historia.
4: Bueno. ¿Quién lo hizo? Un premio.
3: Eso es lo más estúpido que yo he visto en años.
5: Por aquí dicen, esa escena de Lily Pink se parece a la de los policías de los Simpsons.
3: Sí.
5: ¿Cuál?
3: Pues,
5: o sea, que yo me acuerdo.
3: ¿Alguna referencia exacta?
5: ¿De que son estúpidos, será?
3: Sí, yo creo que sí. Pues, cuidando eso.
5: Y bueno, hasta ahí vamos.
4: Bueno. Una noticia rápido, y es que Resident Evil ya hizo en su primer fin de semana 108 millones a nivel mundial. La película costó 75.
2: Bueno,
5: está
2: bueno,
5: bien, los ya. Efectos especiales y todo está
2: impresionante. Nos vamos ahora con esto que es estreno póstumo, música de Morris White, que hizo su hermano Verdin White, y el tema Celebrate Our Love.

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4: El ruso Andrei Metnichenko. Pues el tipo tenía un yate maravilloso y lo retuvieron en el Golfo de Trieste, en el Adriático, que eso es como la última ciudad de Italia después de que vienen las otras, porque un tribunal de justicia de la Unión Europea respaldó la congelación. El problema no es ese, el problema es el ruso este. El problema es lo que vale mantenerlo al día ahí aplastado al yate. Pues que tiene, pues tiene 200 metros, es una vaina brutal. Tiene salón submarino, tiene piscinas, helipuertos por dentro. Es una fortaleza futurista. ¿Cuánto le cuesta a las arcas italianas tener parqueado ese yate diariamente en euros? Vamos, Dani, tú puedes. Who's out?

0: Orlando, ahí lo vi pasar tres veces mostrando cadera. ¿Qué pasa ahí?
1: Viendo la cara.
2: Las caderas. Se le debe a su público que reclama es claro. Eso.
0: Ay, ay, ay. Con una chaquetica y véalo.
3: No, chaqueta, director.
2: De torero.
3: Listo, director. Tenemos datos.
4: Pocas luces tiene ese torero.
3: Dani, 320 mil.
0: Uy. ¿Dólares diarios?
3: Sí, señor.
0: Euros diarios.
3: Son euros. Mucho. Nico, 35 mil.
0: Más aterrizadito.
3: Yo, 25 mil. Y Troller, 25 mil.
0: Mire quiénes están haciendo trampa aquí. No les voy a dar el punto completo. Más uno para Troller y Orlando.
2: Ah, bueno.
0: 24 mil. No entregó el 2%. No.
3: Pero, director.
0: Muy raro. Es que de vez en cuando hay que quitarse. Muy raro.
4: Hay noticia.
0: No, minutico. Menos uno para Dani, bro.
4: Uy, hay noticia.
3: Pero 25 mil es billete.
0: Uy, ya les di un punto. Si quieren, se los quito.
3: No. Estoy diciendo es que 25 mil dólares cuesta tener eso quieto ahí.
2: Parqueadero, 25 mil.
0: Euros, Orlando.
3: Euros, sí, euros.
2: Bueno, pero no es el que tiene para el whisky, tiene para el hielo.
4: Exacto.
0: ¿Hay noticia, Nico?
4: Hay noticia.
0: Dele, brother.
4: Yo tengo menos 42. Orlando.
3: ¿Cuánto?
4: Menos 42.
3: Chamfli.
4: Menos 42. Orlando tiene menos 20.
3: ¿Qué? ¿Cuánto? ¿Qué?
4: ¿Cómo? Menos 20. El hombre de la tuna. Chamfli. Tiene menos 20.
3: Chamfli.
4: Jenny, que iba liderando durante todo el mes.
3: Liderando.
4: Menos 19.
0: Y ha ido descomponiéndose paso a paso.
4: Y Carl lidera con menos 18.
2: Ah, pero estamos todos ahí.
3: Sí, estamos pegaditos.
0: No, Nico no está pegado.
2: Ah, no, sí, no.
4: Yo estoy pegado a un ancla.
0: Nicolás tiene 42 puntos.
2: Sí.
0: ¿A qué horas Orlando, siendo el tipo más brillante de este concurso, se volvió así?
3: Director... Claro, ¿cómo es?
2: Cuando se le acabó el plan.
3: Blanco es, gallina lo pone y pito se come. Es que los planes están mal. ¿Quién sabe qué está pagando este señor?
4: Estoy mal de planes.
3: ¿Quién sabe qué está pagando un internet pirata?
2: Se agarró de documentales últimamente.
3: Está robando señal y el señor no está pagando un plan serio, director, es lo que pasa. Y no, está robando señal. Obviamente la señal entonces es lenta.
2: Robando.
3: La velocidad es lenta y ahí tiene. No alcanza a responder cómo es. Eso es lo que pasa, director.
0: Está destrozado.
3: Pero destrozado, vuelto pedazos.
4: Bueno, pero los grandes también tenemos derecho a un sabático.
0: Sí. Lo que pasa pero es que lleva ya 2 años en esta, ¿no?
2: Está viendo tanto fútbol que no le queda tiempo de nada.
4: ¿A qué horas? Yo no puedo estar ocupado todo. ¿A qué horas?
3: La cabeza más brillante de la mesa, imagínese.
2: Más malo se los ve.
3: Imagínese.
4: Como debe ser.
3: Farsante.
0: Bueno, no comencemos a ofender a Orlando porque le mete un menos 2.
3: Sí. No,
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1: Bueno. Este es mi Instagram de hoy que me pareció fuertísimo.
2: Ok.
1: Y es una chica que se llama Marian. Yo sé que Dani va a hablar mucho.
2: Ok.
1: Y me encantaría que hablara, pero pues que tenga un stop, ¿no? O si no, el programa se nos va hasta las 7.
2: Claro.
1: Esta es la historia de una chica bella, muy linda, que conoció a un tipo cuando tenía 21 años y se enamoró. Y comenzaron a salir. Y el tipo era un galán espectacular. Le mostró el sexo, le mostró la vida. Él tenía como 30 años. Y le mandaba flores cada semana. Ella pedía algo y se lo regalaba. Estaba muy pendiente de ella. Y ella pues quedó pues embrutecida, idiotizada, enamorada. Y a los 6 meses se casaron. Y el tipo le dijo: mi amor, te voy a llevar a la Toscana, a Florencia, San Geminiani y todos los pueblitos esos al lado de Florencia, que son muy bonitos. Ese recorrido. Y cuando estaba haciendo la maleta, el tipo echó una cámara. Historia real. Y le dijo: no, mi amor, es que sabes que quiero una cámara de video. Quiero filmar los paisajes, quiero filmar los atardeceres. Bueno, y ella no le pareció nada raro. Y a la segunda noche el tipo le metió la cámara al cuarto y le dijo: ¿sabes qué, mi amor? Dime. Es que quiero que nos tomemos fotos en pelotos para que cuando estemos viejitos nos acordemos lo lindos que éramos.
3: ¡Hombre, qué romántico!
1: Y ella: claro, mi amor, no hay ningún problema. Pero es que hasta ahí no ha pasado nada. Entonces el tipo, listo, hizo unos videos de la chica en pelota. Yo no me acuerdo, no me sé muy bien la historia. Pero los motivos del tipo eran diferentes. El tipo los mandó a una plataforma que se llama Fab Swingers, que es una plataforma inglesa donde hay 500,000 personas y es tratando de buscar swinging, ¿no? Que las personas tengan sexo con otras personas. No, y siguió la luna de miel y todo. Y como, creo que fue como al mes, le dijo: oiga, mi vida, yo quisiera que tuviéramos sexo con otra persona, porque es que yo soy como fanático de esa cosa. Le dije: pero ¿cómo así? Le dijo: no, ¿cómo lo oyes? Pero pues. Y ella dice que esta historia se conoce por la Pelicó y por el otro inglés que le encontraron 20 viejas

0: pero es muy distinto porque en esas historias drogaban a la gente. Pero yo no estaba drogada. Hasta que el tipo le hizo una perseguidora para el primer tipo. Se llamaba es que Sam. Y pues ella tuvo sexo con el tipo, él mirando, el marido. Cuenta que tuvo 15 tipos en su cama sin... Lo que dice ella es, a mí me parece increíble que no grité, no salí corriendo, no lloré, no dije nada, nunca me metieron una droga. Mi droga era este tipo que me tenía súper enamorado. Y yo pienso que nunca le dije que no porque le quería dar gusto en todo. A los 6 meses acabó su matrimonio y salió corriendo. Y pues recientemente contó su historia. Pero la historia la dejó devastada. La dejó vuelta a pedazos y mucha gente está metida en ese cuento. Pero ella dice, yo soy la culpable absolutamente de todo. Yo siempre dije que sí. Pero es que tuve una manipulación emocional muy grande y no lo puedo comparar con nada. Solo sé que yo le embarré, que me aguanté, que me metiera 15 tipos en la cama. Y es muy distinto el sí de que sí quiero al sí que a uno lo obligan. Eso es distinto. Pero ella quedó muy mal después de esa cosa. Ella dice que lo único que recuerda de su adolescencia es que el papá la gritaba muy duro con su hermana. Pero ella dice, yo no recuerdo nada más así como muy grave. Ella se fue de la casa a los 17 años, comenzó a trabajar a los 20 y pues ella duró 15 años sin poderse acercar a un hombre.
1: No.
0: Después conoció a alguien como a los 40 y tantos años con el que se volvió trabajadora social, se volvió a ayudar a causas de mujeres abusadas, etcétera. Y como a los 40 y tantos años ella conoció a una persona con la que tuvo 2 hijos y dice, yo no sé si soy feliz porque el amor de mi vida era el otro man. Pero digamos que ya estoy como ubicada.
1: Tranquila, pues.
0: Y pues hice todo simplemente para hacer a alguien feliz, sin pensar en mí. ¿Qué opinas, Dani?
2: Pues lo que decía Nico, que sí es un caso como muy parecido al de Giselle. Pues.
0: Pero sin drogas, ¿no?
2: Ojo. Sí, exacto. Pero, pues no sé, honestamente.
0: Pero cada vez que te pregunto,
2: ¿qué le pasa?
0: Algo nunca sabes.
2: O sea, que no, o sea, como que qué le pasa en la cabeza, pues, a la gente. Sí, o sea, no sé, o sea, es como, pues, no sé.
0: Perfecto. O sea, Troller, ¿usted qué piensa?
3: Pues pienso que es igual una droga, ¿no? Es estar como totalmente, o sea, es como un lavado de cerebro.
2: Sí,
3: puede ser una dependencia. Sin que ella se dé cuenta, no sé si tan enamorada o por darle gusto, es como una cosa de que
2: no,
3: o sea, el tipo
2: sí
3: manejó la relación de manera que ella una relación de sumisión donde hay un amo y una esclava, por decirlo, no
1: claro.
3: sé.
2: Pero
3: una
2: no
3: relación
2: en el sentido,
3: así,
2: no en el sentido chévere, digamos tipo 50 sombras de Grey, ¿no? Sino algo como
3: bueno, pero esto es
2: más como un poquito más retorcido, ¿no?
3: Sí, pero digamos hay una cosa como que ella no, pues realmente no era tan consciente como podría ser otra persona. Pues,
2: ¿qué les pasa por la cabeza?
1: Pues es que es muy difícil porque supuestamente y uno de las cosas que usualmente se hablan de las relaciones de parejas que tiene que ser una relación de dos, ¿no? Que
2: claro.
1: Tiene que haber un aporte de ambos. En este caso, mucha gente. Y no pasa solo evidente, digamos, en este aspecto, que esto es un aspecto muy extremo, supongo yo, pero sí hay gente que por ceder para que esa relación no se acabe o no se dañe, termina haciendo una cantidad de cosas que en su vida hubiera pensado hacer. Esto tiene que ver con eso, con esa posibilidad de sesiones que no son tan beneficiosas, que uno tiene que pensar primero en uno, siempre, antes que en cualquier otra cosa, uno siempre tiene que pensar en uno, para ver qué está bien, qué está mal para uno. Si esta persona hace esto, para mí está bien, para mí está mal.
2: Claro.
1: Pero, claro, por el tema de si yo llego a decir algo, de pronto rompo el vínculo y el vínculo está bien. Termina siendo una situación que las personas que son inteligentes a la hora de la manipulación las aprovechan a su favor, como en este caso.
2: Es que hay gente que es terriblemente manipulador, o sea, es como un don, una cosa, que sí, obviamente, digamos, una persona X diría como, no sé, como, ay, pero ¿por qué fue tan tonta y cómo? Pero es que hay, en serio, hay gente que es manipuladora y es una cosa loquísima.
1: Digo.
2: O sea, por eso digo,
1: ¿yo en qué momento es esto?
2: Sí.
0: Los interesados en verlo en mi Instagram, @ Jaime Sánchez Cristo, en 3 minutos. ¿Quién tiene sexo?
3: No, yo, sí yo tengo.
0: A ver, Nico, por favor.
1: No, Carl tiene.
2: Que tiene poco,
0: pues, digo. Yo tengo.
1: No, pero poco. Yo no tengo.
0: ¿Quién tiene?
3: Yo tengo. Y es sobre una película también que se llama Bucking Bastard, que es como un juego de palabras con Fucking Bastard. Y es la última película de Werner Herzog. Estuvo en Venecia y en Cannes, pero no está en competencia. Y es una película que también tiene que ver mucho con el sexo, porque es un trío que hacen, en la vida, digamos, de actores, las hermanas Kate y Rooney Mara con Orlando Bloom. A mucha gente le pareció muy repugnante, por lo que son dos hermanas en la vida real, ¿no? Que si bien están actuando, porque se supone que es una historia de la vida real, el hecho que sean hermanas en la vida real le pone como un morbo que mucha gente le parece...
1: Claro, un ingrediente incestuoso.
3: Que lo vuelve un poquito fuerte para mucha gente. Muchos dicen, no, pues están actuando. La mayoría de la gente dice, bueno, pues una película de Herzog. Pero no ha sido todavía, digamos, como programada, porque sigue siendo polémica. Vamos a ver qué pasa con esta película, pero pues para la gente que le gustan los tríos,
0: Herzog,
3: ahí está.
0: Herzog se ganó el premio de Venecia, el León honorífico, y bueno, eso es lo que pasó con Herzog. Y hablando de, pues, de este tema de protagonistas, pues en el Festival de San Sebastián, la película de los Javis, que son extremadamente fluidos, La Bola Negra conquistó San Sebastián y se ganó el premio del público en Toronto. Son tres historias de homosexuales que ha llegado profundamente a la gente y que ya se está hablando de que es la película que va a representar a España en los premios Oscar, pues ya se está hablando de todo lo que puede hacer esa película. Se estrena en España este viernes, el 25 de septiembre. Bueno, vamos con música. Esto se llama... Segundito. Esto se llama Eji Mota, Marta.

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3: Bueno, una noticia importante hoy es el ascenso de la ultraderecha en Alemania. La extrema derecha ganó las elecciones en el estado alemán de Mecklemburgo-Pomerania Occidental, seguida por los socialdemócratas. En Berlín quedaron de terceros. El canciller Merz ha calificado los resultados como un desastre para su partido. Troller.
4: Bueno, la...
3: Yo ya voy picado siempre, bro.
4: Esta es, sí, bueno, esta es, tiene que ver con la medida que tomó la UNP, que es la Unidad Nacional de Protección, de quitarle el esquema de protección a varios personajes y, digamos, exministros que hacían parte del gobierno de Petro. Entre ellos, todos los del gabinete alterno.
1: ¿Ah, sí?
4: Sí, ¿no? Ya les quitaron la pues los escoltas, eso que me parece bien, ¿no? Porque imagínense qué hacían con eso. Entonces, ahí en ese paquete van...
3: Tiene nombres.
4: Sí, claro. El exministro de la Igualdad, Luis Alfredo Acosta Zapata, la exministra de Ciencias, es que también, Yesenia Olaya, el exministro de Trabajo, Antonio Sanguino, la exministra de Comercio, Diana Morales, que está en este momento viajando a recibir el premio comercial de Colombia. Increíble. Este sí le debe doler a usted, el exministro de Salud, Guillermo Alfonso Jaramillo.
1: No puede ser que le han quitado
4: el exministro de Hacienda, Germán Ávila. La ex canciller Rosa Yolanda Villavicencio y el exministro del Interior, el de que se caen las Torres Gemelas.
1: No.
4: Además, esto yo creo que es, no sé si es un error o qué, pero también al exministro de Hacienda, José Antonio Campo. Tenía,
1: ¿es que tenía?
4: Todavía.
1: No puede ser. ¿Sí?
4: Al exministro de Minas, Edwin Palma.
1: Sí.
4: Exministra de las TIC, Jamie Karina Murcia. Lástima, gran cosa hizo en esto sí es tan grave, ¿no? Al ex alto comisionado para la paz, Oti Patiño. Como ya no hay paz total, pues
1: entonces,
4: se acabó. Le toca salir a la calle a coger Transmilenio. El exdirector de inteligencia, Jorge Lemus. Bueno, así todos ya quedan. Yo creo que son todos, absolutamente.
1: Claro. No, le falta Petro y ya.
4: No, sí, solamente completa. quedó el, bueno, el expresidente de la Junta de Ecopetrol, que también tenía escoltas, sí. Sistemas. Y al expresidente de Colpensiones, Jaime Duzán. Pero también, ¿sabe quién se lo quitaron? Ahí cerquita, a la esposa de Iván Cepeda, Pilar Rueda, porque es funcionaria de la JEP. Entonces también se lo quitaron a Carlos Carrillo. Márquez. No, yo creo que también. Pues yo no sé, como que también a.
1: Carrillo y usted, ¿no?
4: Sí.
1: No, pero entonces le quitaron a un montón de gente la. Ahora, generalmente lo que se hace con eso, tengo entendido que es así el proceso, es que cada cierto tiempo
4: usted evalúa
1: la unidad, evalúa la Unidad Nacional de Protección si esa persona requiere o no escoltas. Si lo requiere, se renueva ese vínculo con los escoltas. Si de acuerdo a las condiciones de seguridad no lo requiere, pues se le quita el esquema de seguridad. Tengo entendido que es como el
4: bueno, se lo quitaron a la hija de Aida Quilcué que tenía. Y también al activista Daniel Mendoza, el de Matarí.
1: Ah, sí, exacto.
4: Ahí van.
3: Sí, muy bien.
4: Es que toca ahorrar plata.
3: Falta Petro y, y Francia Márquez. Faltan esos dos y no más.
4: Pero eso creo que sí tienen por...
1: Claro, porque tienen que hacer una evaluación de riesgo. Es que eso sí es importante. Les toca hacer una evaluación de riesgo de todos los funcionarios. A ver cuál sí realmente está en una situación en donde requiere la asistencia de un esquema de seguridad. Si ven que no es viable eso, pues se lo quitan.
3: Nico, ¿usted qué tiene?
1: Mire, esta pareja lleva 2 meses de casada. Hablamos pues de Subik Das y de Nikita Saha. ¿Qué pasó?
3: No, aquí oyendo.
1: Bueno, ellos llevaban 2 meses de casados y dijeron qué lindo ir a celebrar. ¿Qué vamos a hacer de meses? Preguntó uno.
0: De aniversario. Ah, no, aniversario.
1: De meses.
0: No, de meses.
1: Claro, ¿qué vamos a hacer de meses? ¿Todas esas cosas de meses o no?
0: No.
1: Bueno.
0: Ya no.
1: Pues mira que está bien que no lo hagas porque vas a aprender por qué. Entonces dijeron, bueno, no, vamos a hacer algo de meses. Listo. Entonces fueron como un. ¿Cómo se llama ese sitio? Un glamping, una cosa de esas.
0: Ah, ok, sí.
1: Y en el glamping había una parrilla.
0: Una escapadita sax.
1: Exacto. Y había una parrilla que era operada por los funcionarios del glamping. Bueno, entonces dijeron, no, ya no queremos como unas chatas, queremos una carne rica ahí en barbecue. Y entonces...
0: ¿Por qué no dices como costillitas en barbecue y ya?
1: No, porque no solo de costillitas, pero unas chatas, qué delicia. Bueno, una picaña si quieres. Bueno, entonces... Echaron todo eso ahí.
4: No hay información al respecto.
1: No, sí.
0: De la comida.
1: Pero yo no quiero exagerar en el recurso. Entonces.
3: ¿Puede avanzar, hermano?
1: Sí, por supuesto. Entonces.
3: Lo cogí y no tenía nota.
1: No, claro que tengo. Entonces,
3: hablaba de la nota de Troller y no tenía nada. Siga.
1: Y entonces están sentados.
3: Estamos listos.
1: Subik Das y Nikita Saha. Y hay un operario que está haciendo el asado. De pronto este señor se va y llega un nuevo operario para la parrilla. El operario tiene un bidón con querosene y echa querosene en la parrilla que está encendida. Bueno, con tan mala suerte que el querosene salpica por completo a la mujer, a Nikita Saha, y se convierte en ella en una bola de fuego. 60% de su cuerpo quemado. Hoy está en cuidados intensivos. Por ahora el glamping ha cerrado.
4: Dicen. ¿Cómo se llama para no volver?
1: No, la señora Nikita Saha. Pero el glamping es un glamping en donde preferían no.
0: ¿Dónde queda el glamping?
4: No dar el nombre para que...
1: No, pues lo puedo dar, pero es que ustedes saben qué pasa en este programa cuando no quiere hablar con el idioma de la verdad.
0: Da el nombre.
4: A ver, pero no, que fuera.
1: Era un Orlando parece el que mató
0: saborea,
1: a Kennedy. Orlando,
0: se saborea,
1: está parado
0: roja
1: en una terraza. Orlando,
4: ¿cómo
1: así
4: se llamaba?
1: Está aquí. No, era un glamping en donde, digamos, lo que se buscaba es que las parejas, más que copular y esas cosas.
3: Bueno, Nico,
1: sí,
3: qué relleno tan bravo, hermano.
1: No,
4: pero
1: relleno.
4: ¿Cómo se llamaba?
1: Que el glamping,
4: sí.
1: Bueno, porque se llama Nikita Saha, la mujer. El glamping era un glamping que buscaba más como unos retiros espirituales antes que la cópula, digamos.
3: Nico, ¿cómo se llama el glamping? ¿Lo va a decir o no?
1: Sí, el glamping se llama glamping en las afueras de Tokio. No recuerdo ahorita la prefectura, pero se llama... el glamping se llama Nolando Tokao.
3: todo suyo. No, roja directa ya para Nicolás.
0: No la toca.
3: Qué vaina tan chingosa. Es que yo sabía que no tenía nota. Lo cogí, estaba hablando de la nota de Nicolás porque no tiene, de Trole, porque no tiene nada.
1: No, no pasa.
3: No tiene nada, brother.
1: Una gran nota.
0: Dios, ¿cómo queda el anipaso? Mío.
1: Mire, yo tengo menos 44. Orlando tiene menos 20. Jenny tiene menos 19 y Carl menos 18.
3: Cada vez hay menos interés por este programa. Daniela.
0: Bueno, les voy a hablar de unos datos que provienen de una conocida encuesta global realizada por Ipsos, pero pues obviamente es una encuesta que va, digamos, enfocada en la comunidad LGBTIQ+, y reveló que un promedio del 9% de los adultos en 30 países se identifican como parte de la comunidad LGBTIQ+. Lo que se dice es que la diferencia de edad es uno de los puntos como más llamativos. Por ejemplo, la generación Z es aproximadamente el doble de propensa a pertenecer a la comunidad que los millennials, y hasta 4 veces más propensa que la generación X o los baby boomers. Además de eso, también se habla que al desglosar como estas cifras globales, un 4% se identifica como bisexual, un 3% se identifica como gay o lesbiana y un 1% se identifica como pansexual y omnisexual, que mientras que otro 1% se identifica como asexual. ¿Qué me ibas a preguntar?
4: ¿Esos últimos son solo la generación Z o todos?
0: No, como en general, pero lo que dicen es que la generación Z es más propensos. Sí. Exacto.
3: Okay.
0: ¿Qué me preguntabas, Nico?
1: No, que es que no entendí.
3: No, te preocupes.
1: Cuatro categorías.
3: Vamos con música, con The Eagles, en un día como hoy. Nació en 1947 Don Felder, el guitarrista, Life in the Fast Lane.

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5: Bueno, dos hermanos se equivocaron y secuestraron al que no era. Estaban en un restaurante y ahí estaba Ali Almafraji en el restaurante Nando en el sur de Londres, donde aparecieron estos dos tipos, lo amenazaron, se lo llevaron al carro con una imitación de una pistola. Y bueno, ellos, los hermanitos, tenían 28 y 26 años. Pues pidieron 30,000 libras esterlinas por el rescate. Y pues los amigos pudieron reunir 2,000. Le dijeron, no, este señor no tiene con qué caerse muerto. Y al final dijeron, bueno, ¿sabe qué? Después de una negociación de creo que 2 horas, páguenos 3,000, por favor. Bajaron el 90% el valor del rescate. Y uno de los hermanitos llamó a la policía y sapió. Y la policía lo salvó al tipo. Y los dos están pagando prisión a partir de mañana de 14 años de cárcel por el juez Daniel Dial del Woolwich Crown Court. Nicolás, adelante.
4: Hablemos de Barranquilla porque se produjo gran conmoción en un sector de la ciudad, más específicamente en el barrio Manuela Beltrán, una bodega que llevaba el nombre de Temu, que es
0: claro,
4: el famoso portal en donde uno consigue
0: de todo,
4: productos
0: a muy buen precio,
4: a precios muy baratos,
0: muy accesibles,
4: con calidad que puede variar de acuerdo a cómo usted le vaya en cuanto a la escogencia del elemento. Bueno, pues la gente enloquecida se fue a buscar, comprar productos de esta marca. Había filas extensísimas, empujones, casi que pues le toca intervenir a la policía. Lo llamativo es que dicen, o al menos pues lo que se ha sabido, es que la empresa pues no tiene, no hay una confirmación de que ese establecimiento sea una tienda oficial de esa compañía y que tampoco pues cuente con autorización para operar con ese nombre. Entonces, hoy por hoy, parece que el negocio sería un emprendimiento independiente de alguien que tuvo la buena idea de ponerle ese nombre y de haber usado esa identificación sin autorización de la empresa. Por eso, digamos, si se llega a comprobar un uso no autorizado de una marca pública o registrada, pues eso trae unas multas entre 1,000 y 2,000 salarios mínimos. Vamos a ver esto en dónde termina este asunto de la bodega de Temu, que generó gran euforia en Barranquilla.
6: Yo tenía la misma, pero le voy a agregar dos cositas.
5: Hermanito.
6: Bueno. O sea, fue tanto, digamos, el entusiasmo, que un trino que dijo, la ventaja de tener un presidente costeño es que Temu abre su primera tienda en Soledad Atlántica. Pero le puedo decir de Verdes que yo creo que lo que usted comentaba al principio, que es el encuentro entre Trump y Mamdani, el alcalde de Nueva York. Verde la gente que piense que esto realmente es un encuentro que no sea un interés particular de Donald Trump. En de pronto conseguir alguna mejor imagen y algunos votos por el lado del socialismo, al cual ha criticado toda su vida. Solo ha hecho, no ha hecho sino hablar mal del alcalde de Nueva York, decir que es un comunista, que todo es terrible, que va a acabar con la ciudad, pero hoy ya dijo Make New York Great Again con este nuevo alcalde.
5: Listo. Bueno, muchachos, entonces, ¿qué hacemos? ¿Un arepazo?
6: Vamos.
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5: A ver, mi querido Camilo, busca las voces de los personajes de Pikachu, célebremente interpretadas por Cristina Sánchez hace... unos 15, 18 años, por favor.
9: Pikachu.
5: Listo, sigue.
9: Pikachu. Pikachu.
5: Pero no hay más, brother.
9: ¡Pikachu!
5: Está... esta vaina, hermano. Bueno, Orlando, ¿cómo está la seguridad del show?
10: Ay, director, lastimosamente no puedo asegurar nada. Intento mirar y veo todo aparentemente en orden, pero que hay segundos graves, hay 20 segundos de gravedad. Ahí es donde pasa de todo. Pero
5: Marco Casero peregrina 3 veces al año a Japón para rastrear las tiendas de Pokémon. Pasa por Tokio, Osaka y Kioto en busca y captura y vuelve con la maleta llena de pequeñas cartas brillantes que después venderán en el Metropolis Center, una tienda especializada en productos en Madrid. Trabaja ya desde hace 14 años y pues el tipo... pues ha transformado el mercado financiero a llegar a un punto álgido con el lanzamiento de ediciones especiales para el 30 aniversario de la franquicia japonesa de Pokémon. Sacos de dormir, latas de bebida energética y una fila que da toda la vuelta a la manzana para comprar cosas de Pikachu. Bueno, pues la noticia es que en el eBay, el portal de compraventa de coleccionables, la búsqueda de las cartas aumentaron más de un 150% este año con respecto al año pasado. Personajes virales como Logan Paul han catapultado la popularidad del mercado a golpe de talonario. El creador de contenido compró... Aquí necesito que Orlando esté más, hermano. Yo no puedo.
10: Listo, director, aquí estamos.
5: Pero sobre todo Daniela, brother. Pero ahora también Nico las logra todas.
10: No, ese Nico, pobre, no hay ni que mirarlo. No nos preocupamos por ese lado, director. Voy a botarla todas aquí a la derecha. Es que a ese lado ya no pasa nada. Da espesar.
5: Bueno, pues ese creador de contenido compró en febrero un ejemplar de Pikachu que es único en el mundo, del año 1998. ¿Cuánto pagó en dólares por la monita?
6: No, la monita.
5: Pero por favor, Orlando, esté pendiente a Daniela, bro.
10: Yo la estoy, la tengo en la mira, la tengo en la mira.
5: Pero usted ni escriba, bro. Espere que todo el mundo entregue y usted después escribe. Listo.
10: Listo. Troller, 15 millones de dólares. Y Nico, 2 millones. Y Dani, 5 millones. Y yo, 3.5 millones.
5: Menos uno para Nicolás Santos.
10: Ay, tan raro.
8: En los originales.
5: ¡Burro! No le habla así, hermano. Ya le he dicho que no ofenda más.
10: Ok, director.
5: Yo creo que se merece una roja, ¿no, Nicolás?
4: No, tranquilos, tranquilos, tranquilos. Porque es que están peleando tremendo, ellos, entonces se daña esa.
10: Tremendo dinámica. Compañero el que tengo.
5: No, ya, ya, Troller, démosle un puntico, ¿sabe?
4: Sí.
8: En los originales, chao.
5: ¿Cómo puede pagar unos 16.5 millones de dólares?
8: Hay que quitarse el sombrero.
5: Por una cartica de Pokémon. Dígame usted eso, Nicolás.
4: Hay que tener mucha plata, ¿no?
6: Y mucho. Y
5: hay idiota, que ser un imbécil,
6: ser
5: ¿no?
6: Idiota.
4: Sí, de acuerdo. Pero tener mucha plata.
6: Salvo que la pueda revender en 30, en 2 años.
0: Probablemente.
6: Pero está desfasado.
10: No.
6: Ese juego, pues.
4: Sí.
6: Esa fiebre.
5: Eso no es ningún juego, eso no se trata de nada. ¿Se acuerda que la gente salía con teléfonos por la calle buscando a Pikachu en los parques?
4: Ah, sí.
5: ¿Se acuerda?
6: Sí, me acuerdo. Y tocaba mandar una... decían dónde estaba localizado.
4: Y que los ladrones empezaron a usar eso para caerle a la gente que estaba buscando y les caía.
6: Ya está con el celular.
4: Sí, sí,
5: eso
4: sí.
5: Es correcto, eso es verdad.
4: Sí, sí, sí. Sí, sí.
6: ¡Y Pikachu!
5: Y pedían, iban y les quitaban los celulares porque estaban buscando a Pikachu.
10: Claro. Pikachu, ¿no?
5: Mire, mire al de grito.
6: La banda de los Pikachus.
5: Oiga, pero Pikachu. Está más blanco. Trole, ¿usted qué se hizo, Orlando? Está blanco hoy.
10: Nada.
5: Ah, es la fluorescente.
10: Sí, el reflejo de la camisa. Hacemos un cambio de... El reflejo de la camisa.
6: No, aquí. ¿Ya? Ahí le bajé. Ahora sí, mire.
4: A ver.
6: Sí, ya cogió más color.
0: Ay, no se ve, Orly.
4: ¿No se ve?
0: No,
5: es que antes se veía más... No, antes se veía más blanco que Daniela.
0: No, mentira, sí se ve.
5: Bueno, listo. Nico, ¿cómo queda el arepazo, hermano?
4: Mire, queda yo menos 45, Orlando menos 20, Jenny menos 19, Carl menos 17.
5: No, ya empezaron a dejar ir a Carl Troller. ¿Despegamos?
10: Nicolás también se fue.
5: Y Lin Cortés dicen. Dicen.